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1: Las curiosidades de tus artistas favoritos. En 1963, el hijo del famoso cantante Frank Sinatra fue secuestrado. Sus captores exigieron negociar exclusivamente a través de teléfonos públicos, y durante una llamada casi se queda sin monedas para hablar con su hijo. Al poco tiempo de su liberación, Frank comenzaría a llevar siempre monedas en los bolsillos durante toda su vida, e incluso se dice que al morir fue enterrado con ellas.

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8: 622.

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3: los astronautas no pueden eructar en el espacio?
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1: ¿Qué crees, Colima? En Manzanillo se registró una fuga de amoníaco en una fábrica de hielo. Cuando llegaron los equipos de emergencia, la fuga ya había sido controlada con el cierre de válvulas. En el sitio se reportaron únicamente molestias generales relacionadas con el olor, sin personas que requirieran atención médica. Con información de Los Hijos de la Noticia, soy Dan Ontiveros.
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1: Estoy muy feliz de poder estar muy cerca de todos y cada uno de ustedes. Estoy muy feliz de decirles que, ¿qué creen? ¡Estamos estrenando stickers! ¿Quieres saber de qué se trata? Comunícate al 312-23-20-997 y vas a saber qué cosa. Nosotros en caricatura. Sí, muchísimas gracias, Aileen, por esto que hiciste con el equipo de locutores de EXA. Lo puso alma, cuerpo y corazón, mi querida Aileen, y entonces nos hizo unos stickers para compartir con nuestro auditorio a través del WhatsApp 312-23-20-997. Muchísimas gracias. Es un placer estar con todos ustedes y recordarles que lo más bonito de la vida está ocurriendo en este momento, aquí y ahora, ahorita. En este momento que estás sonriendo, que estás escuchando, que estás en tu carro, que estás con la familia, que estás en tu casa, que estás ahí aburrido, que estás haciendo mil cosas, el momento es ahora. Entonces, aquí y ahora, siéntete, disfrútate, apréciate, sonríete, abrózate, date un beso así como puedas. Pero qué maravilloso saber que estás en una sola pieza y que nos permites consentirte. Soy Isabel Castro y ¿sabes qué? Vamos a platicar de espectáculos, vamos a platicar de deportes, vamos a platicar del corazón, vamos a platicar de lo raro, también vamos a platicar de lo impredecible. Vamos a encontrar respuestas porque ya el botón de pánico se activó desde hace un ratito y vamos a decirles en un momento de qué se va a tratar. Por lo pronto les recuerdo que estamos en TikTok, estamos en Instagram y también estamos en Facebook. Nos encuentras como Exa Colima 99.7 y ¿sabes qué? También nuestro amigo Ángel Santoyo de Tailing nos ha dejado una sorpresa para que lo compartamos con todos ustedes y se enteren también de que Ángel Santoyo siempre está muy bien y muy de buenas para que a través del programa El Último Cierra la Puerta se conviertan en parte de la familia naranja. Bueno, no se diga más, comencemos, porque la música suena bastante bien, porque somos humanos y porque disfrutamos del amor aquí y ahora. 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
0: 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El famoso cantante Benson Boone, antes de dedicarse a la música, practicaba la gimnasia y la natación. Por ello, en sus presentaciones en vivo, es visible su pasión por estos deportes.

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2: ¿Cómo va la noche? 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El rumor sobre el pase directo a la UNAM que presumió Cristian Castro tras graduarse de la preparatoria en Prepa W fue aclarado. El cantante admitió que fue una mentira piadosa y que la institución confirmó que sí debe hacer examen de admisión. Cristian Castro sí concluyó sus estudios de bachillerato en línea a los 51 años. Y el artista declaró a la prensa que tenía pase directo a la UNAM, lo cual desató el debate. La propia escuela aclaró que sus alumnos no cuentan con pase automático. El propio cantante reconoció después ante los medios que se trató de una bromita, de una mentira piadosa. A ver, vamos a hablar más de ese tema. El famoso cantante Cristian Castro confiesa una mentira piadosa a la prensa tras su graduación de prepa. El famoso recientemente causó polémica por decir que tenía pase directo a la UNAM. El encuentro de Cristian Castro con la prensa tras su reciente graduación de prepa generó nuevas reacciones luego de que el cantante confesara una mentirita piadosa para evitar polémicas con los medios. La declaración se dio por rumores sobre su salud y controversia por un supuesto pase directo a la UNAM, tema que ha dado de qué hablar en días recientes. Durante una improvisada rueda de prensa, a la salida de un evento, Cristian Castro fue abordado por reporteros sobre su estado de salud, luego de que circularan versiones sobre un supuesto episodio de baja presión que lo habría obligado a abandonar su graduación en la preparatoria. El cantante respondió con franqueza: "Les mintieron, porque como organizaron tan mala rueda de prensa, pues yo la verdad mejor me fui. Y pues les mintieron, mija". Así le contestó una reportera. Ante la insistencia de los reporteros sobre si se encontraba bien, el artista admitió que recurrió a una pequeña mentira para evitar que los medios se molestaran por su salida abrupta. "Ay, fue una mentirita para que ustedes no se enojaran, pues", comentó con humor y sin dar más detalles. Dejó en claro que su salud estaba bien, que todo ok. La versión de la prensa sobre los problemas de salud de Cristian Castro surgió luego de que abandonara repentinamente su ceremonia de graduación, lo que generó especulaciones en redes sociales y medios del espectáculo. Según diversas fuentes, se dijo que el intérprete había sufrido una baja de presión durante el evento, lo que motivó preocupación entre los seguidores. Sin embargo, el propio Cristian desmintió estos rumores en el reciente encuentro con los medios, aclarando que su salida no tuvo que ver con una emergencia médica, sino con la desorganización de la rueda de prensa y de su deseo de evitar momentos incómodos. Bueno, ok. Y así el gallito feliz se fue con singular alegría. El cantante también ha estado en el centro de la controversia por un supuesto acceso automático a la UNAM. En entrevista para diferentes medios de comunicación, pues bueno, se defendió asegurando: "Por suerte con esta preparatoria tiene el pase directo a la UNAM. Si quisiera estudiar en México, estoy considerándolo seriamente en la carrera que me gusta tanto, que es el diseño industrial". Bueno, el intérprete detalló que en caso de no decidirse por la UNAM, una escuela privada también está dentro de esas opciones. Entonces, pues bueno. La institución educativa aclaró que la preparatoria no otorga ese reglamento, por lo que cualquier aspirante debe presentar su examen de admisión. Dijo el titular de la preparatoria: "Nosotros somos una preparatoria privada avalada por la UNAM, pero esto no quiere decir que una vez culminada la prepa con nosotros tendrás pase directo a la universidad". Esto lo dijo el encargado de la escuela. Dicen rumores por ahí que todo esto de la preparatoria, de la graduación, de la toga, del birrete, todo fue nada más una cuestión como publicitaria, porque Cristian no cursó la escuela, no fue a clases ni en línea, y pues bueno, tal parece que esta escuela se quería dar como que algo así de, pues, de publicidad a través de la figura de Cristian Castro. Son rumores únicamente. Vamos a ver en qué termina todo esto, pero sí, el gallito feliz se salió con la suya, inventó que se sentía mal. Su mamá iba también, Verónica Castro, también llevaba un tipo respirador con un tanque de oxígeno o algo así, y pues don Cristian dijo que le dolía la cabeza, que se iba, y se fue. No hubo rueda de prensa, no hubo más aplausos, no hubo más reconocimientos, y pues bueno, está como muy turbio esto, ¿no? Muchas mentiras, mi querido Cristian. Son las 7:31 minutos. Seguimos en todas partes. 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Comunícate ya 312-23-2097. ¿Sabes qué? El último cierra la puerta. Así que si quieres escuchar tu canción, comunícate ya y dime cómo se llama para que juntos la disfrutemos.

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2: En todas partes, ponte Exa 99.7 FM. ¿Qué crees? Vuelve el señor de la noche, Luis Ángel Malagón, se recupera y está pues ya muy cerca de su fecha de regreso a la portería del América. El arquero recibió este jueves la autorización médica y deportiva para reincorporarse al grupo. Luis Ángel Malagón volvió a dar un paso decisivo rumbo a su regreso con el América. El guardameta recibió este jueves 13 de agosto el alta médica y deportiva que le permite incorporarse de manera definitiva a los entrenamientos del primer equipo. Luego de permanecer 5 meses alejado de las canchas por una rotura del tendón de Aquiles. ¡Auch! La lesión ocurrió en marzo. Durante el encuentro que las Águilas disputaron frente al Philadelphia Union. Y bueno, a partir de ese momento el arquero comenzó un extenso proceso de recuperación que incluyó cirugía, rehabilitación y trabajo físico especializado. El problema lo dejó fuera del mundial y prácticamente de toda la actividad correspondiente a la temporada 2026. Bueno, ahora el panorama cambió por completo. Malagón ya cuenta con la autorización para trabajar nuevamente junto al plantel americanista, aunque eso no significa que su regreso a un partido oficial ya pueda ocurrir de inmediato. El cuerpo técnico encabezado por Guillermo Almada pretende llevar al portero con precaución, así como con hilitos. Después de varios meses sin competir, el futbolista deberá recuperar sensaciones, ritmo, confianza, antes de recibir nuevamente la responsabilidad de defender la portería azul crema durante los 90 minutos, ¿cómo ves? Por ello, Malagón no será considerado para los próximos compromisos del América ante Atlético de San Luis y Juárez. La prioridad será que complete una etapa progresiva de entrenamiento y que vuelva a encontrarse con las exigencias futbolísticas que implica competir al máximo nivel. Y bueno, la fecha que comienza a aparecer en el calendario como una posibilidad para volver a verlo convocado es el 29 de agosto. Cuando el América reciba al Puebla en el Estadio Azteca dentro de la sexta jornada de la apertura 2026. Aunque ese encuentro parece como el primer escenario viable para su regreso, la última palabra va a corresponder a Almada y a su cuerpo técnico. La decisión va a depender de la evolución que presente Malagón durante las próximas semanas y de la respuesta que tenga en los entrenamientos. El regreso también representa un reconocimiento al proceso que ha llevado el arquero desde su operación. Dentro de su entorno consideran como un buen gesto que el club haya mantenido la confianza en él y que no haya acudido al mercado como solución permanente ante la lesión. Durante su ausencia, Rodolfo Cota asumió la responsabilidad bajo los tres postes y respondió con actuaciones sólidas. Su desempeño abrió ahora un nuevo escenario dentro del plantel, la competencia por la titularidad. ¿Qué te parece? Así las cosas. Malagón regresa con el respaldo de haber sido una pieza fundamental en los recientes éxitos del América y con el cariño de una afición que lo convirtió en uno de los referentes más importantes, pero tendrá que recuperar paulatinamente su mejor versión después de 5 meses de inactividad. Almada tendrá que administrar cuidadosamente los minutos y las cargas de trabajo. Mientras Malagón necesita recuperar ritmo competitivo, Cota ha demostrado que puede responder cuando el equipo lo necesita. La noticia del alta representa por lo pronto el alivio para el América y para sus seguidores. El arquero conocido como el Señor de la Noche ya está nuevamente integrado al trabajo del equipo y comienza una nueva cuenta regresiva. ¿Qué te parece? Si su recuperación continúa de acuerdo con lo separado y con lo esperado y con lo integrado y con lo decidido, el 29 de agosto, ante Puebla, podría convertirse en una fecha especial para la afición azul crema, el posible día en el que Luis Malagón vuelva a colocarse en los guantes y reaparezca bajo los tres postes del América. ¿Qué te parece? Son las 7:45 en todas partes. 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Yo te pregunto, ¿cómo está ese corazoncito? Cuéntamelo todo. ¿Dónde andas? ¿Con quién andas? ¿Por qué andas con esta persona? ¿Por qué te vuelves tan especial? Pero si mira, hasta los ojitos te brillan. Felicidades, estás con la persona correcta, definitivamente. Hay que lavar ese bendito carro. Ya, basta. Dale chance a tu carro. El incondicional. Lo traes hasta sin gasolina y tu carro está jalando. Lo traes con los cristales empañados y tu carro está jalando. Espero que traiga aceite, agua y todo lo demás. Porque tu carro es tu amigo, es tu compañero de vida. ¡Ya lávalo, por favor! Comuníquete con nosotros, 312-23-20-997, porque nuestro amigo Ángel Santoyo de Tailing quiere darle la lavada que tu carro tanto se merece. Entonces, mándame un mensaje al 312-23-20-997. Con la frase en todas partes, ponte Exa 99.7 FM y ¿sabes qué? Mándame un sticker de un carro, el que tú quieras, ¿sale? Bueno, agárralo ahí de lo que tenemos en WhatsApp disponibles y a participar, ¿sale? Porque tu carro ya necesita ser lavado, caray, ya, dale chance. Son las 7 de la noche con 47 minutos, seguimos en todas partes, ponte Exa 99.7 FM. Y que no pare la música, que no, que no.

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1: ¿Qué crees, Colima? El gobierno del estado lanzó el programa Agua Bienestar, con el que promete llevar garrafones de 20 litros de agua purificada directamente a las colonias más vulnerables, a un precio de 10 pesos. La gobernadora Indira Vizcaíno presumió que se trata de un programa basado en austeridad y en utilizar el dinero público en beneficio de la propia gente. La primera etapa contempla apenas 17 colonias de Colima y Villa de Álvarez, aunque Siapacop asegura que buscará ampliar la cobertura a 34 para enero. Con información de Los Hijos de la Noticia, soy Dan Antiveros.
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2: 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Gracias por quedarte con nosotros. ¿Y saben qué pasó? ¡Se activó el botón de pánico!
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2: 8 de la noche con 6 minutos. Gracias por comunicarte al 312-2320-997. Siempre es un placer leerte, siempre es un placer acompañarte, siempre es un gusto enorme encontrarte y, bueno, acompañarte en el transcurso del camino, del trabajo a la casa, de la casa a la suegra, de la suegra a los sobrinos, de los sobrinos. Bueno, ahí estamos. Se activó el botón de pánico. Gracias, mi querido Ernesto, por la confianza. Lo dice Isabel. Buenas noches. Soy un padre de familia muy amoroso, muy hogareño. Soy un padre de familia muy feliz. Y eso me ha acarreado problemas con mi abuelo. Cabe hacer mención que yo fui criado por él. Mi padre, no sé qué pasó con él, pero bueno, me crió mi abuelo. Entonces, él me regaña cuando le digo que mi esposa está triste y no puede cuidar a mis hijos. Y él me dice que eso es imposible. Que la actividad de cuidar a los hijos es exclusivamente de la mujer. Y que si está triste o no, eso no importa. Tiene que dedicarse al trabajo de cuidar a los hijos y que yo no tengo que andar haciendo esas cosas. Isabel, es que esto es real. Mi esposa se pone triste y no puede cuidar a los niños. Entonces mi papá se enoja conmigo, bueno, mi abuelo, que yo le digo papá, se enoja conmigo porque dice que eso no está bien y que seguramente algo más también se me ha de perder en la casa, que no tengo la hombría suficientemente colocada como para poner en orden las cosas. Pero a mí me gusta creer a mis hijos, me gusta estar al pendiente de mi esposa. Y aquí se activa el botón de pánico. Mucha atención. 312-23-20-997. Como padre de familia, como hombre de la casa, ¿qué haces hoy que tu abuelo jamás siquiera hubiera intentado? ¿Cómo fue que rompiste esa tradición tremenda de que los hombres no lloran, de que los hombres no sienten, de que los hombres no se quejan? Esta pregunta es para todos ustedes, amigos, y por supuesto nuestras amigas queridísimas también. Siempre un placer escucharlas al 312-23-20-997. La pregunta de botón de pánico. Como padre de familia, ¿qué haces hoy que tu abuelo jamás siquiera, que tu abuelo lo hubiera intentado? Ajá. Exacto. Tu respuesta es muy importante. 312-23-20-997. Y seguimos en todas partes. Ponte Exa 99.7 FM. Son las 8:09 minutos y nosotros nos comprometimos hace un ratito con una canción para que nuestro amigo Rodolfo escuche su tema favorito. ¿Y sabes qué? Yo no te llamo Javier. ¡Uy, qué memoria! ¿Hace cuántos años? Perfecto, entonces a disfrutarla de principio a fin. Sube a la radio porque esto lo escuchas en Exa 99.7 FM.

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9: 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Antes de dedicarse por completo a la música, el productor musical argentino Bizarrap estudió 3 años la licenciatura de marketing. 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
3: En todas partes, ponte Exa 99.7 FM. Son las 8 de la noche con 24 minutos. Se activó el botón de pánico. Gracias, Ernesto, por compartir con nosotros. La pregunta es... ¡Ay, está bien alto! Ustedes disculpen. Pero qué impacto tan tremendo. Bueno, es que la pregunta es fuerte, ¿eh? La pregunta es fuerte. Como padre de familia, ¿qué haces hoy que tu abuelo jamás ni siquiera lo hubiera intentado? Respuestas 312-23-20-99-7. A ver, aquí entre los por acá, nos dice nuestro amigo Marco. Hola Isabel, buenas noches. Primero es romper patrones patriarcales. Yo soy papá de dos varones adolescentes. Y tenemos un lema. Si lo ensucio, ellos lavan y planchan su ropa, así como los trastes, baño. Entonces, esto es solo un ejemplo de muchas cosas que se pueden romper que nuestros abuelos nunca hicieron. ¿Cómo lavar su ropa? Saludos. Gracias, mi querido Marco. Siempre un placer leerte a través del 312-23-20-99-7. Siempre es un gusto estar... ella te mandé tu sticker. Siempre es un gusto estar compartiendo con todos ustedes experiencias de la vida cotidiana. Tenemos más respuestas que nos llegan. Y además, ¿saben qué? Hay muchas historias que también nos están haciendo partícipes de todo esto. Nos dice Kervin, decirle a mis hijos todos los días que los amo y tener un trabajo que me permita pasar tiempo con mis hijos y con mi esposa. ¿Qué tal, Perfecto, muchísimas gracias, mi querido Kervin. 312-23-20-99-7 nos dice José Villalbazo dice, hola, algo que antes no lo veían con buenos ojos es exactamente eso. Como papás, hacernos cargo de labores de la casa, crianza de los hijos... Y aunque no sea el padre biológico de una de mis hijas, el criarla y amarla de la misma manera, sin distinción, sigue siendo mi hija. Muchísimas gracias, José. Gracias por compartirnos eso tan importante. Nos dice Mari, en la vida se trata de romper cadenas. Entonces, está haciendo bien en cuidar y crear a su familia completa que nunca tuvo. Perfecto. Seguimos por acá. Nuestra amiga Patty dice, mi abuelo siempre fue bastante machista con nosotros. A las 8 de la noche nadie podía tener un pie fuera de la casa. Y si llegábamos después de esa hora, nomás no lo sabría. La pasamos bastante mal. Con los años, con el tiempo, ahora a mí me toca ser abuela. Ahora a mí me toca ser la protectora. Y si mis hijos no llegan o mis nietos no llegan a la hora que convenimos, sencillamente me llama y yo espero. Jamás les cerraría la puerta y los dejaría en la calle. Gracias, gracias. 312-23-20-99-7. Nos dice nuestra amiga Viridiana Isabel... Mi esposo está rompiendo absolutamente toda la herencia de su familia, que son unos machistas, que son unos posesivos, que son, bueno, lo que le sigue. Mi esposo es amoroso, cariñoso, atento. Mi esposo es muy lindo. Mi esposo es ahorrativo, es trabajador. Viene de una vida complicada, precisamente, porque su papá y sus abuelos no hicieron absolutamente nada para criarlos con amor y ahora él está haciendo todo lo contrario. ¿Qué tal? Muchísimas gracias. Nos dice por acá nuestra amiga Tere. Buenas noches, Isabel. Vaya pregunta del botón de pánico. ¿Qué hace mi esposo que su abuelo jamás lo hubiera intentado siquiera? Amarme incondicionalmente. Porque, te voy a contar, en la familia de mi esposo se especializaron en... Ok. En señalar a las mujeres, en separarlas, en contarse chismecitos entre todos para desacreditarlas. Era una cosa muy fea. Era como si odiara a las nueras. Y ahora mi esposo sencillamente me da mi lugar, me respeta, aun de que los hermanos no están muy de acuerdo. Ellos saben su asunto. Ok, gracias por la confianza, nos dice nuestra amiga Lilia. Es que los hombres actualmente, Isabel, se dan chance de amar. Se dan chance de ser como ellos quieren ser sin ser juzgados. Y eso pone un paso adelante a las generaciones actuales. Y no importa, sean como sean o elijan lo que elijan, con que sean felices, con eso nos damos. Ok, gracias. Nos dice nuestra amiga, ¿cómo estás, mi querida Oli? Buenas noches, Isabel, me cuenta. ¿Sabes qué? Para mí es muy importante esta pregunta porque mi esposo está escuchando el programa en este momento y él está siendo muy machista con sus hijas y los está lastimando. Está repitiendo el patrón de sus padres y eso no está funcionando ahora ni nunca funcionará. Ah, caray, gracias por la confianza, gracias por estarnos sintonizando. Seguimos en todas partes, ponte Exa 99.7 FM, son las 8 de la noche con 28 minutos. Comunícate porque para nosotros tu opinión es muy, muy, muy valiosa. Entonces, seguimos. Soy Isabel Castro y el último cierra la puerta.

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1: En todas partes, ponte EXA 99.7 FM, son las 8:40, el botón de pánico está activo. ¿Qué cosas haces como padre de familia hoy que tu abuelo jamás hubiera intentado siquiera? Tenemos respuestas que llegan a través de nuestro chat en el 312-23-20-97. Dice nuestro amigo Ernesto, otro Ernesto dice, mi abuelo jamás hubiera podido enviar un audio largo en lugar de ir a platicar con la persona, ¿ok? Nos dice por acá nuestra amiga Berito, dice, bueno, yo busco recetas de cocina en internet en vez de ir a pedir la receta a la familia. Mi abuelo era de eso, de ir a buscar a mis tías para preguntar la receta. Yo jamás haría eso. Ok, pagar la luz o el agua desde una aplicación de banco, nos dicen por acá. Usar GPS del celular para no perderse en su propia ciudad. Trabajar desde la computadora de la sala toda la tarde. Eso yo lo he hecho mil veces. Mi abuelo jamás ni siquiera lo hubiera intentado. Ver una serie completa en una pantalla en una sola noche. Dejar que los niños jueguen con una tablet en la mesa. Ok. Por acá nos dice nuestro amigo Fernando, lo que yo hago y que mi abuelo jamás hubiera intentado, Isabel, es llorar. Yo lloro mucho. Lloro por todo. Soy un ser muy, muy sensible. ¿Qué si el perrito? ¿Qué si el gatito? ¿Qué si mi mamá me dijo? ¿Qué si de alegría? ¿Qué si de gusto? ¿Qué si de sorpresa? Yo lloro de la nada. Y antes a mí me daba vergüenza eso. Mi abuelo jamás lo hizo. Jamás. Ok. Gracias por la confianza. Nos dice por acá, ¿cómo estás, Nadia? Nos dice, Isabel, buenas noches. Buena pregunta la de esta noche, ¿eh? ¿Qué hace mi esposo ahora que su abuelo jamás hubiera hecho? Me escucha, me conoce. Mi suegra la pasaba bastante mal con mi suegro, déjame contarte, y con el papá de él. Porque no ni siquiera la conocían. Estaba todo el tiempo ahí encerrada en su cuarto. Decían, tienes ropa buena, tienes buena comida, con eso. Pero no se enteraban qué le pasaba a mi suegra. Y mi esposo ahora sí, platicamos mucho, me conoce bien y yo lo conozco a él. Ok, muchísimas gracias. Nos dice Gustavo, Isabel, mi abuelo a la primera de cambios, si yo le hubiera dicho de esta inclinación que tengo por la vida, de que me gusta el color rosa y todo eso, mi abuelo no sé qué hubiera hecho conmigo. Qué bueno que ya no está, porque si no me hubiera correteado 250 mil kilómetros a la redonda. Ok, gracias, gracias. Nos dice Jorge, Isabel, buenas noches. Mi abuelo jamás, jamás, jamás hubiera permitido que se le faltara el respeto a sus hermanas. Y ahora las cosas han cambiado muchísimo. Ok, son las 8:42. ¿Cómo estás, Viridiana? Nos dice, buenas noches, Isabel. Para mí es importante que mis hijos se enteren que el abuelo era muy diferente al papá. Por supuesto que aquí no se trata de quién es mejor ser humano o peor ser humano. Se trata sencillamente de las costumbres y de los actos y actitudes que tenían en su momento. Claro, las del papá de hoy es mucho más relajado que el abuelo, pero también el abuelo sufría mucho. Ok, nos dice Pablo, Isabel, yo veía que mi abuelo sufría mucho porque decía que el mundo estaba loco, que las cosas no eran como en sus tiempos, y eso le dolía bastante. A mí no me duele, yo lo entiendo. Ni modo, hay que fluir, la vida es vida. Muchísimas gracias, nos dice Jesús. Isabel, buenas noches, quiero que saludes a mis hermanos que están sintonizándote en casa en este momento. Precisamente hoy celebramos la partida del abuelo. Lo recordamos con mucho cariño. Fue un gran padre, fue un gran ser humano. Definitivamente lo mejor que nos pasó en la vida. Seguimos en todas partes. Ponte EXA 99.7 FM. 8:43. Comunícate ya porque estamos siempre dispuestos para leer tu mensaje y para aprender todos de todos, ¿sale? Bueno, esta canción sé que te va a gustar. Y también te recuerdo que tenemos un regalito en cabina de parte de Ángel Santoyo de Tailing. Participa. Sigamos disfrutando la noche juntos. Y el último cierra la puerta. No.

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2: Seguimos en todas partes. Ponte Exa 99.7 FM. ¿Qué haces hoy como padre de familia que tu abuelo ni siquiera intentó en su momento? Nos dice por acá Leonardo. Buenas noches, Isa. Pues en mi caso es romper como con un montón de estereotipos porque mi esposa es la que más trabaja fuera de casa y yo me hago más cargo de la casa y yo trabajo en casa, hago home office. Y hemos tenido que escuchar un montón de comentarios descalificativos de mantenido, mandilón, pero pues si fuera al revés no lo verían mal. Pero hemos encontrado paz y en nuestra dinámica para que ella ejerza profesionalmente lo que le apasiona y yo también la apoye y yo me crezca también en lo que me gusta. Gracias, mi querido Leonardo, gracias por la confianza de compartir con nosotros tu experiencia. ¿Cómo estás, mi querido Carlos Nava? Siempre es un gusto leerte, es un gusto compartir contigo el momento de escuchar nuestra música, nuestra canción favorita. 312-23-20-99-7. Buenas noches para todos. Qué gusto que nos acompañen en este espacio de café y pensamiento. Hagamos un viaje en el tiempo. Piensa por un momento en tu abuelo, en sus manos trabajadoras, en su mirada seria, en ese silencio que lo llenaba todo. Ellos se criaron en un mundo de supervivencia, pero hoy tú y yo como padres jugamos un juego completamente distinto. Hablemos de la casa, de los hijos. El abuelo era la ley. Su amor se demostraba trayendo el pan a la mesa, no con abrazos. Hoy la mesa es distinta. Hoy te sientas en el suelo a jugar. Hoy no buscas que te tengan miedo los hijos. Hoy buscas que te tengan confianza. El abuelo jamás intentó validar el llanto de un niño. Hoy nosotros abrazamos el miedo de nuestros hijos y les enseñamos a ponerle nombre a lo que sienten. Pasamos de la autoridad a eso que le dicen vínculo. ¿Y qué decir de la pareja? Para los abuelos el matrimonio era un contrato de roles perfectos. Él afuera, ella adentro, nadie cruzaba esa línea. Y hoy ser papá es ser equipo. Entonces, tú no le ayudas a tu esposa. Tú lavas los platos, cambias pañales, compartes la carga mental porque entiendes que el hogar es de los dos. Y eso el abuelo jamás se sentó a discutir un sentimiento con su esposa, ni propuso ir a terapia para salvar la relación. Y hoy entendemos que cuidar al amor de nuestra vida es el mejor ejemplo que le podemos dar a nuestros hijos. Pero el cambio más duro, amigos, es el que ocurre aquí adentro, en uno mismo. El abuelo se olvidaba de sí mismo, de su identidad. Precisamente, él sencillamente se identificaba 100% con su empleo. Si sufría por ansiedad o por tristeza, se lo tragaba en silencio. Y hoy tú sabes que para cuidar a otros, primero tienes que cuidarte tú. Nos atrevemos a decir, estoy cansado, hay que buscar terapia, hay que tener un pasatiempo sin sentir culpa. Aprendimos que el sacrificio ciego no nos hace mejores padres, nos hace padres ausentes. No somos mejores que nuestros abuelos, simplemente somos la evolución de su esfuerzo. Ellos rompieron la piedra para que hoy nosotros podamos sembrar flores. Gracias por escucharnos. Seguimos en todas partes. Ponte Exa 99.7 FM. Son las 8:50. ¡Uf! ¡Ay, caray, caray! ¡Qué situación! Donde quiera que te encuentres, mi querido abuelo, donde quiera que te encuentres, nuestros queridos abuelos, sé que están checándonos, están vigilándonos, no nos están juzgando. Porque saben que estamos aprendiendo todos, como madres y como padres. Seguimos en todas partes. Ponte Exa 99.7 FM. Uf, nos pusimos sensibles, ¿eh? Perfecto, de eso se trata, de ser humanos. En todas partes, ponte Exa 99.7 FM.

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1: ¿Qué crees, Colima? En Manzanillo, una persona se desvaneció producto de un golpe de calor. Testigos trasladaron a la persona a las instalaciones de la Cruz Roja, en donde fue atendido y estabilizado. Con información de Los Hijos de la Noticia, soy Dan Ontiveros.
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1: Son las 9 de la noche con 8 minutos en Nexa 99.7 FM. Queremos consentirte. Entonces, ¿cómo te va con tu carro? 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Que si lo llevaste al rancho, que si te llevaste la camioneta con el equipo de fútbol y te dejaron todo regado por todos lados. No, hombre, que llevaste a pasear a los niños y entonces las palomitas, el refresco, el chocolate. O todavía, fuiste a trabajar y entonces se regaron algunas cosas ahí en la cabina y luego también en la otra parte con el copiloto. 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Entonces, ya sabes, sencillamente piensa, me voy a ganar el auto lavado, estoy segura que así va a ser. Entonces, bueno, mándame un mensaje, 312-23-2097, con la frase en todas partes, ponte Exa 99.7. Y me mandas ese emoji de un carrito, de un autobús, de una camionetita, de una moto, de lo que te encuentres ahí, en todo ese catálogo que tienes de emojis en tu celular y listo, así de fácil, ahí en el WhatsApp, para que participes, para que te ganes ese bendito lavado, porque ay, todo mundo nota que es necesario lavar tu carro, pero no te quieren decir. Entonces, antes de que te digan, tú sorpréndelos llegando con el carro perfectamente limpio por las manos de Ángel Santoyo de Tailing. 312-23-2097, son las 9 de la noche con 10 minutos y seguimos. Por cierto, tengo el saludo para nuestro amigo Roberto, que nos pide una canción con Bacilos, con muchísimo gusto. Y también les decimos buenas noches a los cumpleañeros y cumpleañeras que se quedan con nosotros en el transcurso de este día hasta que el último cierra la puerta. Estas son las mañanitas, perfecto. Seguimos porque Bacilos llega con esta canción emblemática que se llama Cara Luna. Súbela a la radio y presúmela al mundo que escucha Sexta 99.7 FM. Buenas noches. ¿Quién dice?

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2: Son las 9 de la noche con 15 minutos y seguimos en todas partes. Ponte Exa 99.7 FM. Gracias por comunicarte al 312-23-20-997. Saludo con mucho gusto a nuestra amiga Roberta que se acaba de comunicar. Gracias, gracias. También le decimos hola a Citlali, que nos hizo una pregunta bastante peculiar. Preguntó al programa, oye, ¿y eso del eclipse total de sol, cómo influyó en los signos zodiacales? Pues le tenemos respuesta. El eclipse solar reciente en el signo de Leo trajo una energía colectiva de reajuste. Y eso obliga a dejar atrás el ego y apostar por la cooperación. Según muchas tendencias astrológicas, este fenómeno funciona como un punto de giro y reconstrucción personal para todos los signos zodiacales. El eclipse solar, eclipse total de sol ocurrido hace unos días, vaya que movió los signos. Por ejemplo, con Aries se abre la puerta a la creatividad, el romance y nuevos proyectos con entusiasmo. Y con Leo marca una etapa muy profunda de reinvención personal, imagen y reevaluación de propósitos de vida. ¿Y qué te cuento? ¿Cómo le cayó el eclipse Sagitario? Con un impulso en el pensamiento en grande, con miras a estudios, viajes, horizontes internacionales. ¿Y cómo le cayó el eclipse a Tauro? Le trae movimientos, le trae decisiones importantes en el hogar o en el entorno familiar. Y a Virgo le favorece el cierre definitivo de ciclos para dar pasos a etapas renovadas. ¿Qué tal le cayó el eclipse a Capricornio? Le va a dar un enfoque a su energía y una transformación económica en inversiones o manejo de recursos compartidos. ¿Y qué pasó con Géminis y el eclipse? Géminis recibió una estimulación, conversaciones decisivas, noticias, contratos y viajes cortos. Libra conecta con nuevas redes de amistades, contactos clave y proyectos colaborativos. ¿Cómo le cayó el eclipse total de sol Acuario? Puso bajo la lupa las relaciones cercanas, invitando a iniciar o replantear asociaciones vitales. ¿Y a Cáncer? A Cáncer le activó temas de dinero y de búsqueda de nuevas fuentes de ingresos o negociaciones. ¿Y Escorpio? A Escorpio le movió con fuerza en la cuestión profesional el tema de la reputación y posibles ascensos o cambios laborales. ¿Y a Piscis? Con este eclipse total de sol, se le envió un

0: exigencia de reorganizar la rutina diaria y el orden mental para encontrar la estabilidad. ¿Y a ti qué tal te fue? ¿Escuchaste algo familiar? ¿Tu intuición te estaba ya dando la señal de que por ahí estaba llegando la energía del eclipse total de sol? Perfecto. Son las 9 de la noche con 18 minutos. Soy Isabel Castro y es un placer acompañarte justo en este momento de la noche.
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6: Un cuaderno que se deshoja la primera semana. Una goma que mancha en lugar de borrar. O una pluma que deja de pintar en pleno examen. Lo que parecía un ahorro termina siendo un doble gasto para tu bolsillo. ¡Que no te pase! Quédate para saber cómo les fue a las marcas en nuestro estudio de calidad.
7: Y para que la estrategia esté completa, en nuestra sección Cuida tu Dinero, te compartimos algunas herramientas para proteger tu economía en este nuevo ciclo escolar. ¡No le cambies!
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7: Surtir la lista de útiles escolares requiere de tiempo, paciencia y sobre todo una buena planeación. Frente a un anaquel lleno de opciones, la decisión se complica. El reto no solo es encontrar el precio más bajo, sino garantizar que los útiles duren todo el ciclo escolar.
6: Para ayudarte y orientarte en estas decisiones, realizamos un estudio de calidad de algunos artículos incluidos en la lista de útiles escolares.
7: Analizamos un total de 94 productos de útiles escolares, entre bolígrafos de tinta azul, lápices de colores, cuadernos, juegos de geometría, gomas y sacapuntas.
8: El objetivo general de este estudio es verificar que los productos cumplan con su etiquetado, que cumplan en cuanto a las pruebas de seguridad, para que en el momento que lo utilicen las niñas y los niños en la escuela, sea producto seguro para ellos.
7: Para empezar, verificamos que ningún producto tuviera defectos a simple vista y que todos incluyeran su información comercial. En los cuadernos, comprobamos el número de hojas, que el papel resista el borrado sin rasgarse, que hojas y pastas no se desprendan fácilmente del arillo o cocido, y en el caso de las pastas no plastificadas, ¿qué tanto repelen el agua?
6: A los lápices de color les exigimos puntillas que soporten la presión al dibujar sin romperse. Además, evaluamos su eficiencia al iluminar, midiendo el grado de desgaste en los tonos rojos, negro y azul. En las gomas, pusimos a prueba su nivel de desgaste y su efectividad al borrar.
7: Para los juegos de geometría, comprobamos la precisión en las escalas de reglas y escuadras, la graduación exacta del transportador y el buen trazo del compás. En los sacapuntas, revisamos que no presentaran aristas filosas y que lograran una punta perfecta.
6: Y finalmente, en los bolígrafos, vigilamos que no manchen ni chorren, midiendo metro a metro cuánto rinde la tinta antes de agotarse. ¿Cuáles fueron los resultados?
7: Todos los cuadernos analizados cumplieron con su número de hojas, gramaje y no presentaron defectos. De los modelos no plastificados, el mejor evaluado al promediar todas las pruebas fue un modelo de la marca Escribe. Si prefieres cuadernos plastificados, los mejores evaluados fueron First Class, Keep, Cute, Norma y dos modelos de Escribe.
6: En los lápices de color, ninguno presentó defectos. Los que tienen las puntillas más resistentes son Cores, Mae, Norma, Vinci, además de dos modelos de Faber-Castell y dos de Staedtler.
7: En las gomas, las que menos se desgastan son Artesco, Maped, Pelican y Staedtler.
6: Para los sacapuntas, dos de Cores y uno de la marca Kum no presentan leyendas de precaución.
7: Los bolígrafos de tinta azul no presentaron defectos en sus acabados. Si quieres que la tinta te rinda al máximo, la marca Bic rompió récord al superar los 2,000 metros de escritura, mientras que Mae y Office Max apenas alcanzaron los 800 metros.
6: Finalmente, en los juegos de geometría, todos los modelos analizados presentaron algún defecto en sus acabados y ninguno logró la excelencia general.
7: Ahora bien, antes de comprar los útiles escolares, haz una pausa y revisa lo que quedó del ciclo anterior. Rescatar los materiales que siguen en buenas condiciones no solo le da un gran respiro a tu economía, sino que también ayuda a reducir el impacto ambiental.
6: En este regreso a clases, haz que tu inversión saque 10.
8: Y recuerden que aquí en el Auditorio Nacional de Protección al Consumidor seguimos trabajando para ofrecerles la mejor información y verás para las y los consumidores. Para ver los resultados completos y a detalle de ese estudio de calidad, consulta la revista del consumidor, ya sea empresa o de forma digital.
1: Revista del consumidor.
7: Además de la lista de útiles, el regreso a clases trae consigo otras compras importantes, como uniformes, mochilas y libros, convirtiéndose en una de las temporadas de mayor presión para tu presupuesto.
6: Y tras los gastos de vacaciones, el reto es mayor. Sin embargo, este momento es una excelente oportunidad para hablar de finanzas en familia y practicar un consumo responsable, porque planear tus compras es la mejor forma de cuidar tu economía.
7: Te invitamos a dar el primer paso en casa. Siéntate con tus hijas e hijos a revisar los materiales del ciclo anterior. Juntos pueden identificar qué cuadernos, colores o juegos de geometría siguen en buenas condiciones para reutilizarse.
6: Al hacerlo, no solo reduces tus gastos inmediatos, también les enseñas el valor de cuidar sus cosas y los involucras en la toma de decisiones financieras y del hogar. Fomentar este hábito garantiza que los útiles duren más.
7: Cuando llegue el momento de salir a comprar, la anticipación será tu mejor aliada para evitar los sobreprecios de última hora. Compara en diferentes establecimientos y dale una oportunidad a las ferias de útiles escolares locales, donde puedes encontrar productos de gran calidad a menor costo.
6: Recuerda que la prioridad siempre será lo básico. Libros, cuadernos y uniformes van primero. Los artículos de moda pueden esperar. Ayuda a las infancias a distinguir entre lo indispensable y lo superfluo. Es una lección muy importante para su futuro financiero.
7: Ahora, si decides utilizar un crédito para cubrir estos gastos, la clave está en la responsabilidad. Evalúa si realmente lo necesitas y si cuentas con la capacidad de pago mes a mes para evitar el sobreendeudamiento.
6: Un crédito bien utilizado puede ser un gran apoyo, pero si lo usas sin planear, puede comprometer tu estabilidad. Antes de firmar, tómate el tiempo de analizar el costo anual total, conocido como CAT, así como la tasa de interés y las comisiones.
7: ¿No sabes qué opciones considerar? Los créditos personales y de nómina son una alternativa muy práctica, ya que no tienen un destino específico y los puedes usar para distintos gastos. En la modalidad de nómina, tu salario funciona como garantía, por lo que no requieres de un aval.
6: Otra opción son las tarjetas de crédito. Al ser un mecanismo de financiamiento revolvente, te permiten adquirir los productos sin tener que liquidarlos al instante. Esa línea de crédito te libera conforme realizas tus pagos, así que úsala a tu favor y haz que tu dinero rinda al máximo en este regreso a clases.
7: No lo olvides, surtir la lista de útiles escolares sin deudas te ayudará a tomar el control de tu economía familiar.
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2: 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Las curiosidades de tus artistas favoritos. La pasión por cantar era tan desmedida para la cantante española Rosalía que a la edad de 17 años tuvo que someterse a una operación quirúrgica en las cuerdas vocales tras lesionarse por sobreesfuerzo.

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2: Son las 9 de la noche con 44 minutos y seguimos en todas partes. Ponte Exa 99.7 FM. Felicidades, Guillermo Romero. Felicidades, Josué González. Se me van directito con Ángel Santoyo de Tailing el lunes, después de venir a las instalaciones de Exa de 8 de la mañana a 2 de la tarde. Y bueno, Ángel se va a encargar de que el carro les quede del uyuyuy. No quiero caras largas porque tenemos todavía más regalos. Mañana, seguramente, a partir de que comienza el primer espacio de cabina en vivo, van a tener sorpresas y así el fin de semana va a nutrirse de muchos momentos especiales. Entonces, por favor, sigan interactuando con nosotros porque es un placer. Es un placer encontrar un punto de partida para que salga un regalo de cabina y ese regalo sea para ti, ¿sale? Bueno, seguimos. En todas partes, ponte Exa 99.7 FM. Son las 9 de la noche con 45 minutos. El reloj avanza sin prisa y tú te detienes un segundo a mirar a tu alrededor. Híjole, es que hay momentos en los que todo encaja, ¿no? Pero no porque la vida sea perfecta, sino porque has aprendido a quererla tal y como es, así, sus curvas, sus luces. Te sientas a tomar el último vaso de agua del día, miras tus plantas, algunos libros tal vez, los detalles de tu espacio. Sientes un orgullo callado, una complicidad hermosa con tu propia historia, porque te das cuenta de que el lugar donde estás hoy es el resultado de haber resistido, de haber aprendido a florecer. Y por una razón muy sencilla está ocurriendo todo eso. ¿Quieres que te diga? Estás enamorado de tu vida. Y así es, estar enamorado de la vida no es vivir en un entusiasmo ciego, es un placer de las cosas pequeñas. Es el aroma del café por la mañana, la canción que te hizo sonreír en el tráfico, ese mensajito de la persona, de esa persona. Es saber que tu felicidad ya no depende de que todo salga perfecto, sino de tu capacidad para disfrutar del trayecto. Y entonces te acuestas, te estiras las piernas bajo las sábanas frescas. ¡Qué buen viaje es este! ¡Qué fortuna caminar por el mundo con el corazón abierto! Listo para el asombro. Casi despedimos el día. Entonces, deja ir una sonrisa sabiendo que mañana te espera otra página en blanco para seguir disfrutando. Aún no nos despedimos, ya casi, pero ¿sabes qué? Quería decírtelo en este momento. Me encanta acompañarte a través de Exa 99.7 FM. Soy Isabel Castro y sigo muy cerca de ti.
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4: Son las 9 de la noche con 56 minutos. Es momento de despedirnos. Qué locura todo esto, ¿verdad? El reloj no perdona y es hora de despedirnos de la cabina. Pero no te preocupes porque nos volveremos a encontrar muy pronto. Aquí, en el 99.7 de FM. Gracias por tu complicidad. Gracias por tus oídos y por dejarme entrar en tu espacio de una manera tan íntima. Quédate con lo que te hizo sonreír hoy y olvida el resto. Camina con paso firme y recuerda siempre, levanta la cabeza y sacúdete la tristeza. Te mando un beso. Hasta la próxima. Prométeme que te vas a cuidar. 3 minutos y las 10 de la noche. Soy Isabel Castro. Sé que esta canción te gusta. Y ahora sí, a dormir con los angelitos. Hasta luego.

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1: ¿Qué crees, Colima? En Colombia, la cifra de personas muertas por el sismo del lunes se ubicó en 281. Se han contabilizado 1.971 personas lesionadas y 379 desaparecidas. Con información de los hijos de la noticia, soy Dan Ontiveros.
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2: 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Las curiosidades de tus artistas favoritos. Uno de los grupos más importantes del K-pop, Blackpink, no tiene líder oficial. A diferencia de la mayoría de las agrupaciones del género, decidieron no asignar un líder para que todas las integrantes participaran por igual en las decisiones.

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0: 10:38.

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1: ¿Qué crees, Colima? El gobierno de México repatrió a 36 connacionales que se encontraban en situación de vulnerabilidad en Colombia luego del terremoto de magnitud 7.4 que sacudió ese país el pasado lunes. Los mexicanos regresaron a bordo de un avión Hércules de la Fuerza Aérea Mexicana. Con información de Los Hijos de la Noticia, soy Dan Ontiveros.
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2: Se llama Lola y tiene historia, aunque más que historia.

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4: 11:32.

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0: 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El cantante Harry Styles es considerado un gran filántropo y ha donado su característico cabello largo a la fundación Little Princess Trust para fabricar pelucas destinadas a niños con cáncer.

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3: 12:38.

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1: 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Es la una.

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0: 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Las curiosidades de tus artistas favoritos. Antes de desarrollar una carrera de éxitos con el Grupo Límite, la cantante Alicia Villarreal comenzó a foguearse en los escenarios durante su adolescencia, cantando en un grupo llamado La Nueva Sombra.

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0: 1:26.

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0: 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Las curiosidades de tus artistas favoritos. La cantante mexicana Kenia O sufre de dos fobias: uno hacia los reptiles y dos a la oscuridad total.
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0: 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Son las 2.

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2: 227.

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2: 238.

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2: 242.

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2: 246.

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1: Las curiosidades de tus artistas favoritos. La cantante Ángela Aguilar lanzó su primer material discográfico llamado Nueva Tradición junto a su hermano Leonardo, cuando tenía apenas la edad de solo 9 años

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2: en Júpiter y Saturno llueven diamantes?
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4: 3.5.
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2: Vamos, listo. Salud, muchachos, por esa mujer.

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0: 337.
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0: 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Las curiosidades de tus artistas favoritos. El nombre de la banda Gorillaz se debe a que tanto Damon Albarn como Jamie Hewlett nacieron en 1968, el año del mono en el horóscopo chino.

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4: 4 con 1.

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0: 4.7.

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El cantante y actor mexicano Carlos Rivera, antes de alcanzar la fama, llegó a trabajar en una estación de radio en su estado natal de Tlaxcala, donde también organizaba sus propios conciertos.

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2: Durante la niñez solo tenemos 20 dientes.
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4: 5 con 4.

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0: 540.
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3: ¿Qué crees, Colima? El gobierno del estado lanzó el programa Agua Bienestar, con el que promete llevar garrafones de 20 litros de agua purificada directamente a las colonias más vulnerables, a un precio de 10 pesos. La gobernadora Indira Vizcaíno presumió que se trata de un programa basado en austeridad y en utilizar el dinero público en beneficio de la propia gente. La primera etapa contempla apenas 17 colonias de Colima y Villa de Álvarez, aunque Siapacop asegura que buscará ampliar la cobertura a 34 para enero. Con información de Los Hijos de la Noticia, soy Dan Antiveros.
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0: 541.
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2: Iniciamos Estudio EXA. Bienvenidos, yo soy Lalo Zamora. Ella brilla con luz propia y viene dispuesta a cambiar el juego de nivel. Dicen que las mejores anécdotas se cuentan de noche, pero ella desde temprano anda con todo. Tiene un imán para los chismes y no necesita que nadie la rete para soltar la lengua. ¡Ella es Meli Pérez!
3: No me reten porque yo hasta dormida hablo.
4: ¿Qué?
2: ¿De verdad, baby?
3: Sí. ¿Sabes qué es lo peor y lo que me molesta?
2: ¿Qué?
3: Que mis carcajadas me despierten.
2: ¿De verdad?
3: Sí, yo me río. Ajá. O sea, algo divertido debo estar soñando. Y mis carcajadas me despiertan.
2: Yo conozco a gente que le despiertan los ronquidos, pero a ti las carcajadas, baby.
3: Sí.
2: Antes eran así espirituosos, como de maléfica, de echas a volar tus fantasías malévolas y todas así tienen un final trágico, así como de la Ilíada, algo así.
3: Película tipo Tim Burton, así son mis sueños.
2: O mínimo Guillermo del Toro, así bien rara tu historia, ¿no?
3: Así como una mezcla entre Guillermo del Toro, el guión.
2: Así bien retorcidota.
3: Pero con el arte cinematográfico.
2: De la risa en Vacaciones 4, por supuesto.
5: Una deuda con la sociedad más tarde.
3: Ya quisieran un sueño mío.
2: Ya sé, baby, estás riéndote porque estás soñando conmigo, por supuesto.
3: Obvio, mi amor, yo sueño contigo que estamos vacacionando, dorando la panza.
2: ¡En Los Cabos!
3: ¡En Ensenada!
2: ¡En Tijuana!
3: ¿Cómo estás, Mexicali?
2: ¡Nogales!
3: Te mando abrazos, Los Mochis.
2: ¡Guasave!
3: Te mando besos, Culiacán.
2: ¡Durango!
3: ¿Cómo estás, Colima?
2: ¡Puerto Vallarta!
3: ¡Abrazos a Torreón!
2: ¡Ciudad Acuña!
3: ¿Cómo estás, Ciudad Victoria?
2: ¡León, baby! ¡Regresamos a León!
3: ¡Salud! Saludos al Chaparro.
2: Le mandamos un abrazo también a mi familia que está en León. Saludos, abrazos.
3: Aguascalientes.
2: San Juan del Río.
3: Cuernavaca.
2: Tehuacán.
3: Saludos a Acámbaro.
2: Acapulco.
3: ¿Cómo estás, Oaxaca?
2: Veracruz.
3: Te abrazo, Mérida.
2: Yo también, Mélida Pérez. Y en Ecuador, Quito, Riobamba, Ibarra. Los abrazamos mucho. Ahí soñaste también que ibas de vacaciones conmigo, baby.
3: Sí, yo sueño con visitar ese país. Se me hace un país muy hermoso, con diversidad cultural. Y yo no me canso de ver videos y fotos y todo eso. Porque pues algún día hay que ir. ¿Y sabes una cosa?
2: ¿Qué?
3: Siempre que vayas a viajar,
2: ajá,
3: al lugar que vayas a llegar, debes de estudiar para que le des su justo valor al lugar que estás visitando.
2: Sí, claro, porque imagínate ir a un lugar donde no sabías que esto ocurría y te lo pierdes y te das cuenta ya que fuiste.
3: Te vas a ver como un artista del género regional mexicano que estuvo grabando algunos capítulos de su reality show allá en las grandes Europas y lo llevaron a unas ruinas y él dijo, ¿y estas piedras qué?
2: ¿Con qué artista? Dinos,
3: ¿no? No, te voy a... no, pues si se dice el pecado, no el pecador.
2: Seguro no fue tendencia, como la tendencia de la semana que nos vienes a contar, baby.
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3: Steve Lacy se ha consolidado como un auténtico dios contemporáneo de la guitarra, con un alma vieja y una voz para su generación. Su nuevo disco apenas se lanzó el pasado 17 de julio y su primer sencillo lo puedes escuchar completo al final de Spider-Man, Un Nuevo Comienzo, la película más taquillera del 2026. Actualmente ocupa el puesto número 12 de las películas más taquilleras de la historia y está a menos de 30 millones de dólares para ingresar al top 10 mundial. Promover un nuevo sencillo en una de las películas más taquilleras de la historia, eso sí que es viralidad segura. Escuchemos, oh yeah, de Steve Lacy como la tendencia de la semana en Estudio EXA.

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2: Si hace algunos años alguien nos hubiera dicho que Harry Styles usaría Paseo de la Reforma como pista para correr y que lo veríamos comer tacos en la Roma Norte, probablemente nadie lo habría creído. Pero esto fue justamente lo que ocurrió durante su estancia en la Ciudad de México. Mientras cumplía con su residencia en el Estadio GNP como parte de su Together Together Tour, Harry fue visto en distintos puntos de la Ciudad de México ejercitándose, tomando un café o simplemente pasando un rato. Al principio apareció acompañado por su equipo de seguridad, pero los últimos videos lo mostraron caminando prácticamente solo, cruzando las calles a pie, así como yo, sin preocuparse por el tráfico y esquivando autos como cualquier capitalino que ya le agarró el ritmo al tráfico. El Metrobús hasta le dedicó mensaje para que tuviera más cuidado, decía la publicación.
3: Porque te queremos mucho, Harry. Sigue estos consejos para una estancia segura en Ciudad de México.
2: Si algo dejó claro en esos días fue que no se quedó encerrado entre conciertos, sino que disfrutó de la ciudad. Entre paseos matutinos y paradas para disfrutar la comida, Harry fue dejando pequeñas postales de su visita. Una de sus actividades favoritas fue correr y Paseo de la Reforma, Chapultepec y las calles de la colonia Roma fueron testigos de ello. Algunas veces se detenía para saludar a algunas fans y hasta regañarlas por seguirlo tan de cerca. Días más tarde, Harry apareció en la Condesa paseando con su novia, la actriz Zoe Kravitz, por los alrededores de Parque México y hasta se dieron tiempo para hacer un romántico picnic. Durante los primeros días, Harry sorprendió al aparecer en el Café Gema y en la taquería Orinoco de la Roma Norte. Harry Styles, pues llama la atención por andar apoyando al comercio local, ¿no? ¿O qué?
4: Puede ser cuestión también de que tiene una ubicación estratégica.
2: Seguro esos tacos le quedaban cerca y dijo, esos están buenos y pues si hay quejas, mejor, ¿verdad?
4: Tú, cáile pa' acá, mijo, cuando llegues a San Diego, crúzate pa' acá y te vamos a dar un tourcito aquí, mira, para que sepas lo que es llegarle a la res, mi amor.
2: ¿Qué te parece si escuchemos Golden, Harry Styles, aquí en Estudio EXA?

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1: 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Hace unos días, Ariana Grande presentó en Los Ángeles una demanda por phishing.
2: Ciberataque de suplantación de identidad.
1: Y maniobras de hackeo que dieron lugar al robo, difusión y explotación ilícitos de contenido inédito. O sea, explícales en cristiano.
2: Pues que le estaban pirateando las cosas.
1: Esto contra varios hackers, alegando que obtuvieron acceso no autorizado a dispositivos y cuentas digitales personales de fotógrafos y productores que trabajaban estrechamente con ella. ¿Para qué? Pues para filtrar durante años y sin su consentimiento canciones inéditas, material de sesiones de grabación y videos. Además de vender datos y contenidos por sumas considerables de dinero.
2: O sea que hicieron su agosto con todo el trabajo de Ariana.
1: De hecho, en el 2023, los hackers lograron acceder a más de 50 de sus canciones inéditas y las filtraron.
2: O sea que se sirvieron con la cuchara grande.
1: O sea que Ariana ya tiene varios discos hechos y nada más no los está dando a cuentagotas. ¿Cómo, Chente?
3: ¿Qué?
2: No, baby, porque ha de ser muy perfeccionista y ha de decir, ¿sabes qué? No, este no. Y este tampoco, mejor, esto sí lo publico. Y de 100 canciones que graba, pues nada más hace unas 12, ¿no?
1: ¿Cómo cuántos milloncitos de dólares crees que les toque pagar de multa? ¿Y cuántos años crees que van a ser condenados para pasar en el fresco bote?
2: Pues yo creo que sería una cantidad grande.
1: Como Ariana. Vamos a escuchar su canción. Sí y qué. ¿Y qué le hace? ¿Y qué tiene? Pero pues en inglés es Yes and. Tú estás en Estudio EXA.

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2: La 13ª edición de los Premios Juventud se celebrará por primera vez en Europa el próximo 3 de septiembre en el Anfiteatro Starlight en Marbella, España. Esta edición cuenta con 50 categorías que reconocen artistas de la música, la televisión, el streaming, los creadores de contenido, la cultura pop y la nueva Creator de España, para reconocer el talento digital español. Karin León lidera con 9 nominaciones. Le siguen con 7 nominaciones BL, Cani García y Rauw Alejandro. Con 6, Karol G, Manuel Turizo, Romeo Santos, Shakira y Javi. La votación para elegir a los ganadores estará disponible hasta el 10 de agosto en la página de los Premios Juventud. ¿Qué te parece, baby, si escuchamos a uno de los nominados con 7 menciones? Rauw Alejandro. Eso se llama Tú con él. Estás en Estudio EXA.

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2: Luego de hacer historia en el rock nacional con su serie de conciertos en el Estadio GNP, Zoe anuncia el estreno de Memorex, más RexXX y más. Un concert film que además de capturar la intensidad emocional de aquellas inolvidables noches, nos permite asomarnos al proceso creativo y humano de la banda. Una mirada distinta al universo de Zoe, a la conexión que ha construido con millones de personas durante más de 2 décadas de carrera. Memorex más RexXX y más sirve para mostrar el poder de convocatoria de la banda, quienes lograron agotar 6 fechas en el Estadio GNP al conectar con públicos de distintas generaciones. La experiencia llegará a la pantalla grande el próximo 17 de septiembre a nivel nacional. Esta película es un complemento de 01-10-25, su álbum en vivo, que reúne el audio de 27 canciones de estas 6 presentaciones y que fue lanzado el pasado 29 de mayo en todas las plataformas digitales. Por cierto, Zoe continúa en septiembre su gira RexXX 2026, visitando Dallas, Houston, San Diego y Las Vegas. Hoy en el modelo reciente escuchemos Azul, la versión en vivo, lo nuevo de Zoe. 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

0: Muchísimas gracias, México, Ciudad de México.
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2: David Bisbal vivió momentos de angustia durante el terremoto magnitud 7.4 que sacudió Colombia, uno de los más fuertes registrados en los últimos años. Bisbal había llegado a Bogotá apenas unas horas antes cuando el país fue sacudido por el sismo, pues participa como jurado en Operación Triunfo USA. Su vuelo aterrizó el lunes 10 de agosto a las 3:30 de la madrugada y el temblor fue exactamente a las 7:34 a.m. El movimiento telúrico duró 96 segundos y el epicentro fue a unos 240 kilómetros al oeste de Bogotá.
3: O sea, bien cerquita, baby.
2: Bisbal tenía que estar en Bogotá porque ese día era la final del reality en el que también participan como jurado Jimena Sariñana y Ana Bárbara. Durante el sismo, Bisbal alcanzó a grabar y a compartir con sus seguidores un video en el que se aprecia una lámpara del techo balanceándose debido al movimiento, mientras escuchan las alarmas sísmicas. Horas después del terremoto, Bisbal informó que se encontraba bien. Bisbal agradeció las muestras de cariño que recibió de sus seguidores y aprovechó para expresar su solidaridad con Colombia.
3: Cabe señalar que David Bisbal estaba en Bogotá. El epicentro fue al oeste de Bogotá, 240 kilómetros. Había ciudades que fueron muy, muy lastimadas. Estas cifras son de Pereira y de Cali, que ahí sí se sintió cañón y hubo pues todo este tipo de percances, digamos, ¿no?
2: Fuerza Colombia, estamos contigo. ¿Qué tal si escuchamos Vivir Así es Morir de Amor de David Bisbal?

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1: Hace unos días, Britney Spears confesó a través de sus redes sociales que no estaba nada contenta con el resultado que obtuvo tras someterse a un procedimiento de Botox.
2: ¿Qué?
1: Según platicó, su médico aplicó una gran cantidad de Botox en su ojo izquierdo.
2: ¡Ay, güey!
1: Lo que provocó que el párpado le quedara caído.
2: ¡Ay, no, ma!
1: En un video enseñó cómo lucía su rostro y presionó con los dedos la zona alrededor de su ojo para mostrar el efecto que había tenido.
2: ¿Cómo?
1: Y dijo:
3: apenas ahora está empezando a levantarse y a volver a la normalidad. ¡Muy vergonzoso! Estos médicos realmente pueden arruinarles los ojos. Tuve el ojo caído durante 4 semanas.
1: Britney quería refrescar su mirada y terminó con un guiño permanente de pura felicidad plástica y con un párpado tan relajado que prácticamente se tomó unas vacaciones de 4 semanas. En fin, ¿a quién le importa?
4: En una de las pláticas entre los habitantes de la Casa de los Famosos México.
2: ¿Qué?
4: Según contó Aldo, lo invitaron a pasar un día de la Semana Santa con Luis Miguel. En la reunión estaban Kate del Castillo, Montserrat Oliver y Roxana Castellanos.
2: ¿Cómo?
4: Durante un juego de botella, Montserrat retó a Luis Miguel a besar a Aldo.
2: ¡Ay!
4: A quien en ese momento apodaban la Chiquis.
2: ¿Qué?
4: Según Aldo, Luis Miguel aceptó el reto y lo besó.
2: ¡Ay, güey!

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1: Alejandro Sanz nos presenta Yo Era Poesía, un tema a dueto con Eden Muñoz. Esta canción nació de un encuentro casual en Miami. Aprovechando una estancia de Eden en Miami Beach, se improvisó un pequeño estudio en la casa de Alejandro Sanz, en una atmósfera de absoluta complicidad artística, con el productor Richie López al teclado, Sanz en la guitarra, y ambos artistas, sumando sus voces, compusieron la letra y la música de este tema. Desde el nacimiento de la canción, Alejandro y Eden supieron que se trataba de una obra muy especial, homenaje al poeta romántico Gustavo Adolfo Bécquer. Un sencillo de enorme peso emocional que se reservó celosamente, esperando el momento perfecto para ver la luz. Como parte de su gira por América Latina, Alejandro Sanz prepara su presentación el próximo 10 de octubre en el Estadio GNP de la Ciudad de México. En octubre también visitará Guadalajara, Aguascalientes, Saltillo, Monterrey, Los Mochis, La Paz, Tuxtla Gutiérrez y Acapulco. En noviembre estará presentándose en Honduras, Costa Rica, El Salvador y Guatemala. Hoy en el modelo reciente, escuchemos Yo Era Poesía, lo nuevo de Alejandro Sanz con Eden Muñoz. 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
1: Se nos termina el tiempo. Un placer compartir esta hora con ustedes. Y para despedirnos, la reflexión de hoy es simple. Al final del día, la vida da tantas vueltas que el secreto mejor guardado de tu pasado puede terminar siendo el chisme más divertido de tu presente. Nunca subestimes el poder del tiempo. Muchas gracias a nuestra flamante productriz y locutriz, Meli Pérez.
2: Me he divertido hartamente esta semana compartiendo el chisme nuestro, porque ¿qué tiene? Para eso les gusta figurar, para que uno se divierta hablando de ellos, ¿sí o no?
1: Les dije que ella tiene imán para los chismes y que no necesita que nadie la rete para soltar la lengua, ¿eh? Nada de trabajo nos costó.
2: Quiero mandar un saludo muy especial a León, Guanajuato, porque retomamos transmisiones ahí, my baby.
1: Baby, ¿cómo lo hiciste?
2: Pues encanto personal y amistades de alta alcurnia, ¿verdad, chaparro?
1: ¿Cómo lo lograste? Explícanos.
2: Pues tengo amistades de alta alcurnia de allá, de lo que pueden decidir, cosas así. Y entonces yo dije, mijo, hacemos amistad de atrás tiempo, ¿cómo así? Y me dijo el licenciado Héctor Espinosa, está bien, morra, te voy a hacer un paro nomás porque eres compi.
1: ¡Ey, qué tal León, eh!
2: Entonces, cada domingo a las 3 de la tarde por Exa León, no te lo pierdas porque aquí, ya sabes, y te lo cumplimos, harto chisme y diversión.
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1: Recuerden, estamos los martes en vivo y en directo a través de Exa Tijuana con Salatiel y Gustavo, el niño de la radio, en el punto exacto. Descarguen Exa FM, la aplicación, y nos pueden escuchar no solo los martes en vivo, también puede ser el fin de semana que se transmite Estudio Exa a lo largo y ancho de la República Mexicana y fuera de nuestros límites nacionales mexicanos.
2: 24 ciudades en la República Mexicana y 3 en Ecuador. Por cierto, si quieren comunicarse con nosotros, mijos, ya estarías, León. Vamos, agarra ese celular, pon ahí, contacto nuevo. ¿Ya? Ok, pon Exa Tijuana, Estudio Exa. ¿Vas? ¿Listo? Ok, pon 664-281-5103. Ahí me vas a mandar tus mensajes de voz. Yo los voy a escuchar, me voy a reír hartamente y a lo mejor hasta travesuras voy a hacer con tu voz.
1: Estaría genial, baby. Y si están fuera de México, marquen signo de más 52-664-281-5103.
2: Ustedes y nosotros tenemos una cita el próximo fin de semana a esta hora por esta emisora. Abrazos a todos.
1: Yo soy Lalo Zamora.
2: Yo soy Meli Pérez.
1: Adiós.
2: Bye.
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10: 638.

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5: 642.

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1: 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Uno de los grupos más importantes del K-pop, Blackpink, no tiene líder oficial. A diferencia de la mayoría de las agrupaciones del género, decidieron no asignar un líder para que todas las integrantes participaran por igual en las decisiones.

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8: 656.

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1: ¿Qué crees, Colima? Una vez más, personal que participa en los trabajos de la ampliación de la autopista Manzanillo-Colima se manifestó públicamente para denunciar que la empresa Pinfra les adeuda su salario. Las y los manifestantes solicitaron la intervención de la gobernadora Indira Vizcaíno para resolver la situación. Con información de los hijos de la noticia, soy Dan Ontiveros.
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2: Good morning. Muy buenos días, familia naranja. Son las 7 de la mañana con 6 minutos. Ya llegamos a nuestro espacio de trabajo. Ya estábamos aquí desde las 6 de la mañana. Ya sabes que tenemos el programa de Estudio Exa. Te dejo un ratito con música continua y a continuación, ya ahora sí vengo a saludarte, a darte los buenos días y la bienvenida a este tu programa, el Morning Show de Exa 99.7. Qué felicidad que estemos conectando tan temprano un sábado. Un sábado que además de ser fin de semana, evidentemente es quincena. Ay, no, ya empezamos con las buenas noticias tan temprano. Es quincena, hoy se recibe la raya, hoy se sale a disfrutar un ratito, hoy se hace consumo de su alimento favorito, llámese mariscos, que casi siempre agarramos los fines de semana para irnos así por unos marisquitos, siento que es lo que más se antoja. Y con estos grandes calores, no me digas que no se te antoja algo fresco como un cevichito, un coctelito, un aguachilito también, como de que no esté tan picoso porque ya ves que luego sufrimos de la gastritis. ¿Para qué le hacemos? No vaya a ser que nos salga al rato peor la cosa. Yo soy Dana Ontiveros y te voy a estar acompañando hasta las 10 de la mañana. Hoy tenemos más que programa, mucho premio, mucho regalo. Sábado con ese de suerte porque la vas a necesitar con tantas dinámicas que vamos a tener el día de hoy. De una vez te lo voy alertando, de una vez te voy aventando el spoiler de que va a estar bueno el programa del día de hoy, sábado con ese de suerte, porque claro que la vas a necesitar. Un saludote para mi amigo Carlos Nava, que desde bien tempranito por acá me dejó su mensaje de buenos días. Iniciamos el Morning Show, bienvenido. Por acá, por supuesto, también Gabriel Betancourt. Good morning, por la mañana, Dana, saludos y bendiciones. Buenas vibras, sabadito pozolero. Tú sabes cositas, exactamente, sabadito pozolero el día de hoy. Mi queridísima Marlene Novela, que le mando un abrazo bien fuerte. Hello, Dana, good morning, bendecido sábado pozolero. ¿Cómo están todos ustedes? Espero que ya estén bien despiertos. Ya me lo demostraron al menos 100 personas que están despiertas. ¿Por qué les aviento este dato? Porque rápidamente, y solo lo voy a repetir una vez, tenemos dinámica activa en los estados de WhatsApp. Si nos tienes agregados, lánzate para allá inmediatamente. El número es 312-2320-997. 100 personas ya contestaron a la dinámica que tenemos activa. Hijo, le dije yo, ¿están dormidos? Un sábado a las 6 de la mañana. Pues yo en mi sano juicio quisiera estar dormida. Pero ya 100 personas, más de 100 personas están activas por acá en el Morning Show. No, ya un montón, ya me están llegando los mensajitos. Por acá se van a seguir recibiendo, ahí está, ¿eh? Ya no vuelvo a decir nada al respecto de eso. ¿Pero qué creen? Les tengo información muy importante acerca del día de hoy. Si no tienes plan y aunque tengas plan, hay algo muy importante y hay una invitación que está ahí puesta para todos nosotros. 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
2: 7 de la mañana con 10 minutos, continuamos con música aquí en la programación de Exa 99.7. No se despegue de su radio porque hoy hay muchas cosas buenísimas.
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2: 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Conocido por ser un músico multiinstrumentista y de gran talento, Jay de la Cueva también ha sido productor y compositor para figuras del pop de la talla de Alejandra Guzmán, Sin Bandera, Timbiriche, Eric Rubín y Motel.

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1: Son las 7 de la mañana con 23 minutos en todas partes. 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Buenos días para todos los que apenas se están integrando con nosotros por acá al Morning Show de Exa 99.7. Vamos comenzando un poquito el programa con la ya famosa efeméride del día de hoy. ¿Qué se celebra? ¿Qué pasó un día como hoy hace miles de años? ¿Qué estamos conmemorando el día de hoy? Pues mira, hoy 15 de agosto, entre las principales efemérides que te quiero compartir, hay una muy buena, ¿eh? Y también que la podemos utilizar como excusa para hablar de algo que seguramente todo mundo ha hecho, todos nosotros hemos hecho, que es sentarnos a ver una película mexicana, así como usted lo escuchó. Hoy se conmemora el Día Nacional del Cine Mexicano. Esta es una fecha para reconocer el valor cultural e histórico de nuestra industria cinematográfica. Y es que mira, el cine mexicano no solamente se trata de entretenernos, nos sentamos en el sillón a entretenernos un ratito porque no tenemos nada que hacer. Claro que no. También nos cuenta historias que hablan de cómo somos, de nuestras costumbres, de algunos lugares y también hasta de nuestra forma de hablar. Es muy curioso cómo en muchas películas nos damos cuenta y nos sentimos tan representados y nos sentimos tan identificados. Y ahora quiero ponerlos un poquito a prueba. Si tú tuvieras que recomendarme una película mexicana para que alguien conozca a México a través del cine, ¿cuál sería? Puede ser una película clásica, puede ser una de comedia, de terror, una romántica, ahora sí que la que tú quieras, gustes y mandes. Si tuvieras que recomendarme una película mexicana para que alguien conozca a México a través del cine, ¿cuál sería? Puedes poner como recomendación tu película favorita, la que más veía tu mamá, la que más veía tu papá, la que veías con tus hermanos, etcétera, etcétera. Y te quiero compartir varios datos curiosos que me encontré acerca de las películas en México. Y mira, por acá tenemos una muy importante, como lo es, yo creo que escuchamos cine mexicano y se nos viene a la mente luego a Pedro Infante, al gran Pedro Infante, no me digas que no.

Y por acá tenemos Pedro Infante, no solo fue un actor, también fue un gran cantante y justamente esa combinación ayudó a convertirlo en una de las figuras más queridas del cine mexicano. Por acá tenemos que la época de oro del cine mexicano se desarrolló principalmente entre las décadas de 1930 y 1950. En esos años, películas y estrellas mexicanas llegaron a otros países de Latinoamérica y España. ¡Wow! Y por acá, mira, ahí te va. México tiene una enorme tradición de cine de terror. Me acordé de Pedrito Fernández con Vacaciones de Terror. Hasta El Viento No Tiene Miedo, El Libro de Piedra y Cronos, entre muchas otras, forman parte de una historia bastante importante del género en nuestro país. Y mira, también tenemos que tener muy presente a Guillermo del Toro, que híjole, de las figuras más grandes, de los grandes productores, escritores y todo lo que quieras. Nada más le falta volar, nada más le falta volar a Guillermo del Toro para ser la figura más top en estos momentos. Son las 7 de la mañana con 27 minutos, participa con nosotros por acá y recomiéndame la mejor película, la que para ti es la mejor película del cine mexicano, del género que más quieras. Le mandamos un abrazote a Jonathan, que luego, mira, para pronto. Buenos días, Dana, saca el pozolito que ya se hambre, todavía ni abren. Todavía ni abren y ya están acá con que saque el pozolito. Un abrazote para nuestro querido amigo Adrián, que ya se encuentra recuperándose en estos momentos. Y le mandamos de verdad toda nuestra buena vibra para que todo salga muy, muy bien. Mi querido Arturo de este lado, hola, hola, buenos días. ¿Cómo amaneciste? Ya a la trabajación. Gracias a Dios, bendiciones, muchísimas gracias. Te mandamos un abrazote, mi querido Arturo, y te deseamos que tengas la mejor jornada laboral. Vamos con más música, estás escuchando Exa 99.7, 7 de la mañana con 28 minutos.

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2: Son las 7 de la mañana con 47 minutos. El día de hoy estamos conmemorando el Día Nacional del Cine Mexicano. Les decía yo, si tuvieras que escoger una película para recomendar y que conozcamos el cine mexicano, ¿cuál recomendarías? Nos dice Marlene que a ella le gustan mucho las películas de la India María y mi preferida es Ni de qué ni de allá. Por acá dicen que Nosotros los pobres de Pedro Infante, Amores Perros. Acá tenemos también otro mensajito. Ángel nos dice, ay, que se me pierde, ay, yo se me pierde con tanto mensaje que llega. Excelente sabadito, Dana, yo te recomendaría algunas películas que muestran una realidad que actualmente vivimos en México, desde el gobierno, el sistema de justicia y la violencia. La Dictadura Perfecta es una de ellas, Presunto Culpable y El Infierno, buenas y crueles realidades mexicanas, y ya en temas de, entre comillas, más amables, la de Abel, un niño que se asume como el padre de familia de su hogar. Muy buena. Oye, le contestaba yo de este lado, ya tengo plan para este fin de semana, ver las películas que nos estás recomendando. La Risa en Vacaciones, acá nos escriben también, Nosotros los Nobles, esa me gusta mucho, sí, sí la he visto, me gusta mucho. Y también de este lado, le mandamos un abrazote a nuestra amiga íntima de Zapotitlán, nos dice, hola, hola, un gusto como siempre escucharte. Excelente fin de semana, saluditos. Un abrazote, querida amiga, ya tenía días que no sabía de ti, que ya no recibía tu mensajito, pero qué bueno saber que estás muy bien. Miriam, también por acá, buenos días, bonito sábado. Muchísimas gracias, Miriam, te deseamos excelente fin de semana. Un abrazote también para Nicolás, que por acá nos dice que siempre nos sintoniza. Me encanta, muchísimas gracias. A nosotros nos encanta tenerlos aquí desde tan temprano. Ya saben que los acompañamos desde las 6 de la mañana hasta las 10 de la noche en diferentes programas en vivo. Oigan, y para cerrar este tema del cine mexicano que estamos conmemorando el día de hoy, 15 de agosto, un dato curioso, mira, Guillermo del Toro es famoso por su fascinación con los monstruos y las criaturas fantásticas, pero muchas de sus historias utilizan estas criaturas para hablar de temas muy humanos, como lo es el sentimiento del miedo, la pérdida, la soledad o la discriminación. Y se me viene luego a la mente muy marcada la película de Frankenstein, híjole, fuertísima, ¿eh? Y sí, es correcto este dato. Entre varias películas que ha hecho, pues nos damos cuenta que la representación de esas criaturas, de esos monstruos, pues son nada más y nada menos que cosas como el miedo, la pérdida, la soledad o la discriminación. Temas muy profundos, sin duda alguna. Un abrazote por acá, nos dicen, buenos días, Dana. Oye, ¿qué pues? ¿Por qué no tenemos tu número agregado? Te voy a poner un puntito para que me digas tu nombre y poderte registrar. Aquí todos tienen que estar registrados. Son las 7 de la mañana con 50 minutos. Regresando, continuamos con más de todo. Más dinámicas, con más programa, con más datos curiosos y otra conmemoración el día de hoy, 15 de agosto. Vámonos con... ¡Ay, esta canción me gusta mucho! Me pone muy de buenas. Yo sé que es una canción muy viejita que salió cuando yo todavía ni siquiera nacía, pero la disfruto mucho.

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1: ¿Qué crees, Colima? La Fiscalía General del Estado ejecutó 3 órdenes de aprehensión y detuvo a Carlos N., Noé N. y Alberto N. por su probable responsabilidad en los delitos de violación y contra la salud. Según se dio a conocer, las detenciones se realizaron entre el 3 y el 9 de agosto. Con información de Los Hijos de la Noticia, soy Dan Ontiveros.
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2: Son las 8 de la mañana con 5 minutos. Estamos disfrutando de este sábado con clima agradable. Ay, está haciendo un calorón afuera, pero como yo estoy en el aire acondicionado, digo que clima agradable. Ay, no, qué egoísta de mi parte decir eso. Discúlpenme, discúlpenme la vida. No va a volver a suceder. Estamos disfrutando de una agradable compañía entre ustedes y nosotros, de nuestra conexión, los mensajitos que nos estamos mandando, la buena música, la programación de EXA 99.7, por supuesto. Un abrazote para Berta Morán, que me está recomendando por acá una película que ya está anotadísima la recomendación para poderla disfrutar este fin de semana. Por acá también mi querida Gaby Álvarez, excelente día, Dana, muchas gracias, Gaby. Por acá Víctor Hugo también, buenos días, excelente fin de semana, Dana, aquí escuchándote, saludos, muchísimas gracias por su preferencia, me hace muy feliz. Además de que sintonicen EXA 99.7, que nos lo dejen saber a través de los mensajitos. Ya lo saben, el WhatsApp de cabina es el 312-2320-997. Creo yo que sí lo digo despacito, pero si creen que no, pregúntenme. ¿Por dónde me van a preguntar, edad? Si no tienen el número. 312-2320-997. Y después de hablar de películas, vamos a hablar de algo que probablemente muchos necesitamos urgentemente. Te preguntarás tú, pues, ¿qué será? ¿Qué es eso que necesitamos urgentemente? Nada más y nada menos que relajarnos, así como escuchaste, relajarnos. Hoy también, 15 de agosto, se conmemora el Día Mundial de la Relajación. Esta es una jornada que nos invita a hacer una pequeña pausa y bajar un poquito el ritmo acelerado que traemos todos los días. En la escuela, que traemos todos los días, en la oficina, en el trabajo, en el emprendimiento, en la casa, porque, híjole, muchos piensan que llegamos a relajarnos a casa, pero a veces también nos genera cierto estrés querer tener todo resuelto. La casa limpia, la ropa, atender a lo mejor a nuestros hermanos, a nuestra familia, ayudar en esto, ayudar en aquello, ya se descompuso el refrigerador. Ay, eso viene desde lo más personal de mi corazón, ya no enfría mi refri. Pero un montón de cosas que suceden en casa y que suceden afuera de, y no tenemos esa pausa, esos 10 minutos, esos 15 minutos para poder respirar y para poder relajarnos. Hay que ser honestos, ¿cuándo fue la última vez que realmente te sentaste sin estar pensando en lo que tienes que hacer después? No tenemos ese pequeño tiempo de respirar profundamente y decir, no quiero pensar en nada en este momento. No podemos, nuestro cerebro constantemente está tratando de solucionar el mundo entero. Y mira que me encontré con unos datos que me hicieron pensar. Descansar no necesariamente significa dormir. A veces decimos, es que no tengo tiempo para aventarme mis 2 horas de sueño, mi siesta de 2 horas. Acuérdense que muchas veces hemos platicado acá que una siesta no debe de durar 2 horas. Con 15, 20, 30 minutos es suficiente, pero no necesariamente descansar significa dormir. Por ejemplo, ¿sabías que unos minutos de pausa pueden ayudar a que nuestra mente se recupere después de estar mucho tiempo concentrados en una misma actividad? A quienes pasamos mucho tiempo frente a la computadora, de X trabajo, ¿no? X lado, X oficina, pasas mucho tiempo frente a la computadora, ya te enfadó el Excel, ya no soporta ni un número más, ni una letra más tu mente. Es importante que te tomes esos 5 o 10 minutos de relajación. Apaga un ratito la computadora, voltéate, pero eso no significa que vayas a agarrar inmediatamente tu teléfono, tu celular, porque va a ser lo mismo, el cerebro no va a descansar. Ahí te va otra cosa muy interesante relacionada con lo que te estoy platicando. Estar acostados con el celular durante media hora no necesariamente significa que estemos descansando, porque nuestro cerebro sigue recibiendo los estímulos, los mensajes, los videos, las notificaciones, está vibrando, está timbrando, ya te están llamando. Y eso no va a funcionar. Tu cerebro va a seguir alerta. También hay algo tan sencillo como los ejercicios de respiración. Hay que respirar un poquito más lento para que nuestro cuerpo salga de ese estado de alerta en el que constantemente se siente. Y en el que vivimos cuando nos la pasamos estresados, sobre todo porque el estrés no nos deja respirar, no nos deja descansar. Son las 8 de la mañana con 10 minutos. 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Vamos a continuar por acá con más música y regresando te doy otros cuantos datos curiosos acerca del tema que estamos hablando el día de hoy. Un abrazote para mi querido Martín Díaz, que ya nos está sintonizando, nos desea un feliz fin de semana, igualmente para ti, amigo. Por acá también Luis Carrillo, buenos días, Dana, saluditos para ti y para los que trabajamos en la ampliación de la autopista a la altura del entronque de Ixtlahuacán. Ponme una canción de Caifanes, ándale, con mucho gusto, déjame te busco por acá a Caifanes, que acá lo disfrutamos mucho. No más que me aparezca, ¿verdad? No más que Caifanes. A ver, ¿qué será que vamos a escuchar ahorita? Pues vámonos con La Célula que Explota, ¿cómo la ves? Son las 8 de la mañana con 10 minutos. Vámonos con esto de Caifanes y en todas partes ponte Exa 99.7.

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1: 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Antes de dedicarse a la música, el reggaetonero Daddy Yankee iba a ser beisbolista de grandes ligas. Incluso estuvo a punto de ser fichado.
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4: Las 8 de la mañana con 24 minutos. Hoy, 15 de agosto, estamos conmemorando el Día Mundial de la Relajación. Ahorita, en un ratito más, nos vamos a ir con la dinámica para ganar vales de la Real Pozolería, que más o menos va por ese rumbo para que te des una idea. Pero antes te comparto otro dato curioso que encontré, porque mira, cuando dejamos de concentrarnos intensamente en un problema y hacemos una pequeña pausa para relajarnos, nuestro cerebro puede seguir procesando información en segundo plano. Más o menos para que te imagines, si estás descansando, si te estás relajando, pero una parte de tu cerebro sigue trabajando un poquito, tratando de buscar la solución a ese problema que dejaste pendiente. Es por eso que a veces las mejores ideas aparecen cuando nos estamos bañando, cuando estamos caminando o cuando estamos haciendo algo completamente diferente para tratar de relajarnos un poco. Seguramente te ha pasado que una solución a un problema que estabas por ahí teniendo pendiente te llega justo cuando dejaste de buscarla. Cuando ya llegaste a tu máximo estrés y dijiste, ya, ¿sabes qué? Ya ni modo, no encuentro una solución, necesito relajarme, despejar la mente. Empiezas a hacer otra actividad para relajarte precisamente. Y es cuando a tu cerebro toca la puerta esa idea. ¿Y qué crees? Pues ya, llegó la solución y uno a veces piensa, híjole, tanto que me estuve quebrando la cabeza y resulta que ya encontré la solución. Ahí te dejo este último dato que encontré que me pareció muy curioso porque seguramente más de una vez, más de alguna ocasión te ha pasado. Y ahora sí, quiero preguntarte algo para que empecemos con esta dinámica de la Real Pozolería. Quiero yo pensar que ya están listos, que ya están despiertos, que ya están con el WhatsApp más que listísimo, que es el 312-2320-997, porque ahí les va. Para participar en esta dinámica y ganarse un vale de la Real Pozolería, que le mandamos un abrazote a todo el equipo de la Real Pozolería, que cada sábado tradicional pozolero nos manda unos cuantos vales para regalarlos, para obsequiárselos a todos nuestros radioescuchas que participen, pues mira. Está bien fácil, lo único que tienes que hacer es mandarme un mensajito al 312-2320-997. Regálame, por favor, tu nombre y un apellido o tu nombre completo, como gustes,

0: para poder identificar a los participantes y poderle dar el gane con su nombre completo. Y me vas a decir, me vas a contestar, ¿qué haces tú cuando necesitas desconectarte de todo? Hoy en el Día Mundial de la Relajación, quiero que me digas, ¿qué haces tú cuando necesitas desconectarte de todo? Puede ser, ahí te van unos ejemplos que considero yo pueden ser los más comunes: escuchar música, a lo mejor dormir, salir a caminar, bañarte, ¿por qué no? El agua fría de repente te despeja la mente, ver una serie, comer algo, manejar, no sé. Tú por acá déjalo a tu consideración y quiero que me digas, ¿qué haces tú cuando necesitas despejarte de todo? Vamos a estar leyendo sus participaciones al aire, son las 8 de la mañana con 27 minutos, le mandamos un abrazote a Toño Landín. Buenos días, ya se despertó, buenos días, te damos la bienvenida por acá con nosotros y vamos a estar recibiendo todos sus mensajitos. ¿Qué haces tú cuando necesitas despejar la mente de absolutamente todo? Son las 8 de la mañana con 28 minutos, puedes pedir tu canción favorita por acá al WhatsApp de cabina 312-2320-997.
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25: Seguimos.

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1: Son las 8 de la mañana con 46 minutos. Me llegó un mensaje muy especial de este lado que se los quiero compartir. Es más que nada una felicitación. Este mensaje es de César Pascual y nos dice: hola Dana, buen día. ¿Me puedes felicitar a mis papás? Adelantado, porque el día lunes próximo van a cumplir 66 años de casados. Mis papás José Pascual Fierros y Rosa García Delgado. Muchas gracias. Muchísimas felicidades. Imagínate, llevan literalmente toda una vida juntos. 66 años de casados. Van a estar celebrando el próximo lunes su 66 aniversario. Les mandamos un abrazote desde acá, desde la cabina naranja. Y por muchos años más, llenos de amor, llenos de recuerdos, llenos de puras cosas felices. Muchísimas felicidades de verdad. Y qué gusto poder recibir este mensaje y poder formar parte, poder poner un granito de arena en esta celebración tan especial como lo es un 66 aniversario, imagínate. Tenemos por otro lado esta dinámica en estos momentos para que te lleves un vale de la Real Pozolería en el Día Internacional, en el Día Mundial de la Relajación. Les preguntaba yo, ¿qué haces tú cuando necesitas desconectarte de todo? Por acá tengo sus participaciones que quiero leerlas al aire. Y mira que acá Luis Alberto nos dice que entrar al baño. Por alguna extraña razón, a lo mejor por el silencio que pueda haber ahí adentro o no sabemos, para no ver a nadie más, puede que eso lo relaje. De este lado Noé nos dice que dormir es lo que hace cuando se quiere desconectar de todo. Marlene Novela, apago el celular y me voy a caminar. Por acá Cristian Macías dice: me pongo a ver una película, eso me gusta y me concentro en ella. Mira, yo soy de las personas que lo que menos me relaja es ver la televisión por alguna extraña razón. Francisco dice que viajar a un área verde. Memo nos dice que se va a caminar al jardín. Por acá Alfonso dice: cuando vivía en Manzanillo, me iba a la playa, me sentaba en la arena y cerraba los ojos, escuchaba las olas del mar y así me despejaba. ¿Cómo me encantaría a mí vivir en la playa por esa razón? Por acá Josué nos dice: caminar, escuchar música y manejar largos trayectos son algunas formas de relajarme. Hay muchas personas que se relajan tras el volante, que les causa paz y serenidad ir manejando. Yo cuando manejo voy bien estresada, bien asustada, ya sabrás por qué. Por acá Ana nos dice: cuando necesito despejar la mente, me gusta ponerme mis audífonos e irme al gym. Lo disfruto mucho y qué bueno, y no sabes el bien que te estás haciendo con ello. Luis Horacio dice: para relajarme y olvidarme de todo, me pongo a hacer respiraciones acostado boca arriba. Lo malo que a veces es tanta la relajada que me quedo dormido. Es parte de, no te preocupes, chacho. Fernanda dice: ¿qué hago cuando necesito despejar mi mente? Respiro, me paro porque generalmente estoy sentada trabajando. Pienso en quien más quiero, mi mami, y voy corriendo a abrazar a mis xolos. Y con su pancita caliente me relajan y me brindan amor y tranquilidad. Saludos. Hay mucha gente que es amante de los gatos y les estaba platicando que se relajan en días anteriores, que fue el día del gato, escuchando el ronroneo del gatito. Por acá Jonathan dice: yo para relajarme me salgo tantito a la carretera a manejar y a escuchar música. Cuando vivía en Manzanillo me gustaba mucho ir a la punta Rompeolas. A la punta del Rompeolas a ver el mar, a fumarme un cigarrito y sacar todo el estrés. Bueno, cada quien tiene sus maneras y acá no juzgamos. Arturo nos dice: yo para relajarme y distraerme escucho alabanzas y pongo algún tutorial que sea de crecimiento. Hay podcasts de gente muy buena, gente muy experta, que te relaja con el simple hecho de escuchar los consejos que te dan y de su voz. Por acá Omar Figueroa nos platica: tomo mi auto, llego por una bebida y me voy a un jardín debajo de una gran sombra de un árbol. No importa si es un pueblito, una colonia, una brecha o una carretera. Apagar el celular y escuchar música para que en ese momento, escuchar música que en ese momento se me antoje. Un completo momento de relax. Por acá nos dice César que él se relaja en el campo y mirar los animales. Vamos a seguir platicando un poquito más acerca de este tema para seguirte leyendo las participaciones y escoger a nuestros 4 ganadores que se van a llevar este vale de la Real Pozolería. Son las 8 de la mañana con 51 minutos.

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1: ¿Qué crees, Colima? Un hombre de la tercera edad fue rescatado en la playa Cuyutlán, municipio de Armería, cuando tenía problemas para salir del mar. Los guardavidas de la Unidad Estatal de Protección Civil intervinieron para rescatar al hombre de 68 años, originario de la ciudad de Guadalajara. Con información de Los Hijos de la Noticia, soy Dan Ontiveros.
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3: Son las 9 de la mañana con 6 minutos. Estamos entrando a nuestra cuarta y última hora de este Morning Show. Les comparto las últimas participaciones que nos llegaron de este lado al WhatsApp. Y dice Julio que para relajarse unos minutos se queda estacionado tranquilamente adentro de su auto. Por acá nos platica Pati Núñez, que les manda un saludo, a todos los radioescuchas, les desea un bonito día, que ella se relaja durmiendo. Y es que uno a veces puede pensar que es la manera en la que estás descansando plenamente y no estás pensando en nada. Pero déjame decirte que también tu cerebro está trabajando mientras duermes. Un saludo para Rafa, que dice que él apaga el celular y se pone a platicar con su mamá y escucha por todo lo que ha pasado y cómo salió adelante. Víctor acá nos dice que para relajarse se toma unos minutos en silencio, se sube a la hamaca y ve las nubes pasar y las aves volando alto. Respira profundo y vuelve a lo que estaba. ¿Qué tal, eh? Oigan, un saludote bien grande y bien especial para todos los trabajadores que andan en el tramo de La Salada, ahí en donde tenemos la famosísima montaña de un montón de colores. Creo que habían dicho que 7 colores. Ya ni supe exactamente en cuánto se quedaron, pero sí, donde nos hicimos virales porque por todas las redes sociales estuvieron circulando estas imágenes de esta montaña. Así que un abrazote para todos los trabajadores que andan por ahí en el tramo de La Salada. Échenle muchas ganas y ya es sábado, ya hoy es sábado de raya. Piensen en eso, piensen en lo positivo. Por acá, mira, nos piden una felicitación muy especial y con mucho cariño. ¡Feliz cumpleaños, Yula Preciado! Dije, no lo vaya a pronunciar mal. ¡Feliz cumpleaños para Yula Preciado! Dice que en este día Dios te colme de bendiciones, salud, amor y muchos momentos felices. Nunca olvides que eres mi persona favorita, una parte fundamental y un gran pilar de nuestra pequeña pero gran familia. Gracias por todo lo que eres y por todo lo que haces. Te amamos mucho. Muchísimo, Eugenia y yo. Que tengas un maravilloso cumpleaños. Ahí está la felicitación de parte de Alfonso Moreno. Volviendo por acá a las participaciones. Hola, Dana, saludos, nos dice César Díaz. Una caguama y bien relajado. Cada quien tiene sus métodos, aquí no juzgamos. Ángel Xavier dice, yo para relajarme y quedarme dormido pongo mi playlist de música angelical. Eso seguramente funciona muy bien. Por acá Brenda Pimentel le mandamos un abrazo y nos dice, hola Dana, buenos días, yo me relajo escuchando música, que tengas un bendecido día. Muchísimas gracias. Saludos para Mario Paz, que dice, mi mejor relajación es estar sentado a la orilla del mar. Y Jesús Chávez acá nos platica, yo para relajarme, pues me echo un tequila y tan tan, párale de contar. Oigan, pues ya tenemos ganadores de esta dinámica de la Real Pozolería. A las 4 personitas que escuchen su nombre, por favor, regálenme un mensaje de que ya se enteraron que fueron ganadores. Y recuerden, la única indicación es que por favor vengan a recoger su vale a más tardar las 12 del mediodía. Si por algo ustedes no pueden pasar, pueden mandar a alguien más a recoger en su nombre. Nada más que por favor, el día de hoy sábado, antes de las 12 del mediodía. Y muchas felicidades para Noé Tener Reyes, Ana Silvia González Cruz, Víctor Valladares y Lucía Fernanda Rangel. Ustedes son los 4 ganadores de esta dinámica de la Real Pozolería. Noé Tener Reyes, Ana Silvia González, Víctor Valladares y Lucía Fernanda Rangel. Mándenme un mensajito de que ya escucharon que fueron ganadores. Y rápidamente, punto y aparte, tuvimos una dinámica por medio de los estados de WhatsApp. Facilísimo, nada más tenías que responder al estado. Lo publicamos a las 6 en punto en cuanto yo llegué por acá y ya fue eliminado. Todos los participantes estuvieron mandando sus mensajes de 6 de la mañana a 9 de la mañana. Ya lo eliminamos y ya también tengo a las personas que ganaron. Son 3 pases dobles para Cinépolis. Si escuchan su nombre, de todas formas yo ahorita les voy a mandar un mensajito. Muchas felicidades para Mari Sánchez, Jack Salazar y Jesús Alonso. Ustedes 3 se ganaron un pase doble para Cinépolis. Me pongo en contacto con ustedes rapidísimo y regresando, todavía hay más premios. Te voy a dejar ahí con la alerta en el aire. No te despegues de sintonizar Exa 99.7.

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23: A la edad de 19 años, Adán Luna, mejor conocido como Juan Gabriel, pasó 18 meses recluido en la famosa cárcel de Lecumberri, donde llegó a comentar que durante su encierro escribió varias de sus primeras melodías más exitosas.

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3: Son las 9 de la mañana con 25 minutos. No puedo creer que tan rápido, tan veloz se pasa el tiempo por acá con nosotros. Todavía lo siento yo más rápido cuando es fin de semana. No sé por qué, por alguna extraña razón, cuando es sábado, siento que el programa se acaba mucho más rápido que entre semana. Quizá puede ser que entre semana tenemos varias secciones, que te dijera. Diferente formato dependiendo de la hora. Y hoy sábado, como nos lamentamos con más cotorreo, se acaba más rápido el tiempo y el programa, el Morning Show. Un saludote para Julio Gómez, nos dice por acá. Buen día, ya nunca gano nada. ¿Cómo crees? Hay que tener paciencia, perseverancia y seguir participando. Échale ganas, mi Julio, para que seas el próximo fan destacado del mes. Imagínate, visualízate, manifiéstate recibiendo el megacombo del exafan destacado del mes. Estaría increíble. Y por supuesto, pues, mándale el mensajito. Haz por acá todo para interactuar con nosotros, tanto en redes sociales como por acá en los programas en vivo, para que tú seas el próximo ganador. Un abrazote también para mi querida Ceci Álvarez. Saludos, Dana, que tengas excelente día. Muchísimas gracias, Ceci, te mando un abrazote. Oigan, pues, ¿qué creen? ¿Qué dijeron? ¿Ya se acabaron los premios? ¿Ya se acabaron los regalos? Nada de eso. Yo les dije que hoy era sábado de regalar cosas y aventarlas para arriba. 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Así que vamos a estar regalando nada más y nada menos que 5. No uno, no dos, no tres. 5 vales de 200 pesos para alivianarte un poquito este regreso a clases. Te digo un poquito las generalidades que tenemos para esta dinámica. Vamos a obsequiar a 5 personas diferentes un vale de 200 pesos que aplica en la compra de útiles escolares, realizando una compra mínima de 500 pesitos. 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

a canjearlo. Todavía apenas es quincena y todavía te quedan otros 15 días para poderlo canjear sin ningún problema y sin ninguna preocupación. Estos 200 pesos, la verdad, sí es una gran ayuda, sí es un alivianón. En la compra de las libretas, de los colores, las plumas, el juego de geometría, el papel para forrar los libros y las libretas, sí nos van a hacer un gran paro. Es bien fácil participar en esta dinámica. Importante decirles que las personas que resulten ganadoras, que van a ser 5, lo tienen que venir a recoger el día lunes aquí en la estación. Yo de todas formas, cuando ganen, les voy a poner ahí en el mensajito la aclaración, pero se recoge el día lunes en un horario de 8 de la mañana a 2 de la tarde, ¿sale? Y ahí les va, lo único que tienen que hacer para participar es mandarme un mensaje al WhatsApp 312-2320-997. Me pones tu nombre, ya te la sabes, tu nombre completo, y me vas a decir: yo regreso a clases con papelería Manzanillo. Mensajito al WhatsApp de cabina, me pones tu nombre y me dices: yo regreso a clases con papelería Manzanillo. Acá espero sus participaciones para que te lleves uno de estos vales de papelería Manzanillo por 200 pesitos. Un saludote para mi querida Maricruz, ya se despertó, ya nos mandó por acá los buenos días. 8 de la mañana, son las 9 ya, 9 de la mañana con 28 minutos. Vámonos con más música, estás en Exa 99.7.

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2: Son las 9 de la mañana con 45 minutos. Llegó el momento de anunciar a los ganadores de la dinámica express que lanzamos de Papelería Manzanillo, que se llevan este vale por 200 pesitos. Les recuerdo que si resultan ganadores tienen que venir a recoger su vale hoy. No, esta vez lo tienen que venir a recoger el día lunes 17 de agosto desde las 8 de la mañana y hasta las 2 de la tarde en el horario que se les acomode. Pero recuerden que se recoge el día lunes. Pongan mucha atención porque ahí les va el nombre de los 5 afortunados ganadores. Muchas felicidades para Josué González Ramos, Glenda Camarena, Julio Gómez, Nora Patricia González Dueñas y Luis Ignacio Castillo. Ahí está el aplauso. Rápidamente les repito: Josué González, Glenda Camarena, Julio Gómez, Nora Patricia y Luis Ignacio Castillo. Ustedes son los afortunados ganadores de este vale de Papelería Manzanillo. Ahorita les dejo un mensajito para recordarles que se recoge el día lunes 17 de 8 de la mañana a 2 de la tarde. Muchas felicidades. Continuamos con más música antes de pasar a despedirnos porque ya nos está alcanzando el tiempo. Son las 9 de la mañana con 46 minutos. ¿Alcanzas a pedir la canción que quieras escuchar? Tú sabes que aquí está la complacencia a todo lo que da, y además decirte que no te despegues porque durante el resto de los programas en vivo van a tener más premios, más dinámicas y sobre todo buena música y la agradable compañía para acompañarte, valga la redundancia, para que te acompañemos en todas tus actividades laborales, si vas camino al trabajo, si vas saliendo del trabajo, si vas a los mandados, si estás haciendo quehacer en tu casa, también te acompañamos con todo el gusto del mundo. Nos puedes escuchar desde la aplicación que puedes descargar en cualquier dispositivo móvil o también desde tu Alexa. Lo único que tienes que hacer es darle la orden: Alexa, reproduce Exa Colima 99.7. Fácil y sencillo, para que nos sintonicen en todas partes.

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4: 9:51.
5: Mañana con 51 minutos y con esto ya pasamos a despedirnos. Muchísimas gracias, que tengan excelente fin de semana, diviértanse mucho, cuídense mucho también, a manejar con precaución si les toca agarrar carretera y si no, también dentro de la ciudad. Ya saben que luego de repente uno que otro percance, que no queremos que les pase absolutamente nada. Muchísimas felicidades a quien esté celebrando algo este fin de semana, un cumpleaños, un aniversario, algún logro, cualquier cosa, muchas felicidades de antemano y ya saben, nos vemos y nos escuchamos hasta el día lunes a partir de las 6 de la mañana. Todos los ganadores, ya lo saben, los del Pozole tienen que pasar por su vale antes de las 12 del mediodía, los de Cinépolis antes de las 2 de la tarde y los de Papelería Manzanillo el día lunes. El día lunes de 8 de la mañana a 2 de la tarde, por acá los vamos a estar esperando en Avenida Felipe Sevilla del Río número 585, aquí en el edificio grandote naranja de Exa. Ya lo saben, está muy fácil de ubicar, no se me vayan a perder nada de eso. Más adelante, más al ratito, va a haber más dinámicas. Quédense escuchando la media naranja sabatina, también el resto de los programas en vivo. Y recordarles que como por ahí de las 11 de la mañana, no dejen de sintonizar porque va a haber una sorpresita, algo muy importante, muy interesante, que vamos a andar de gira artística en la calle. Yo soy Dan Ontiveros, muchísimas gracias, que pasen excelente fin de semana. Con esto me despido y no olviden seguirnos en redes sociales. Un saludote para Adolfo García, que ya anda en la trabajación, ya anda por allá muy activo el día de hoy, y feliz sábado, 9 de la mañana con 52 minutos.

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14: ¿Qué crees, Colima? El conductor de una camioneta resultó con lesiones leves cuando se volteó la camioneta en la que viajaba. El accidente ocurrió sobre la autopista Colima-Manzanillo, a la altura del puente Armería, hasta donde llegaron los equipos de emergencia para trasladarlo a un hospital cercano. Con información de los hijos de la noticia, soy Dan Ontiveros.
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0: 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María Becerra no solo es una de las artistas más influyentes del momento, sino que ha llegado a sorprender a sus fans en redes sociales al soldar ella misma.

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todos se dan. Ay, es que aquí está la niña. buenos días familia naranja. Estamos arrancando hoy, sabadito 15, por fin. Oye, ya cayó la quincena y ¿qué crees? Ya se la chupó el diablo. Ya, o sea, ya se la llevó. El diablo es el banco. El banco dijo, ¿cómo de que no? Venga, chepa acá y vámonos. O sea que ya estoy esperando nuevamente que sea 15, que sea 30, pues. Ay, no, es que esta vida de adulto, ¿a dónde vamos a parar? Dice la canción, porque sinceramente yo esperaba que fuera más eficiente el dinero, pero pues no. Ya me di cuenta, pero últimamente mira, eso que se preocupe el Fabián del futuro, por lo pronto vamos a estar aquí echando relajo como siempre. Buenos días a todos aquellos que desde tempranito estuvieron con mi querida Dana a las 6 de la mañana, o incluso desde antes que empezaron su jornada. Algunos a lo mejor van de viaje. Otros van apenas despertando, abriendo sus oclayos, desayunando algo rico o apenas están buscando algo para desayunar. Me parece perfecto porque recuerda que panza llena, corazón contento. Por eso mira, panza llena, si me ves a mí, no hombre, yo tengo el corazón de elefante, yo creo. Pero pues un placer, un gusto, una satisfacción estar contigo hoy sábado, sábado pozolero de la Real Pozolería. Puede ser que haya más premios, que haya por supuesto más regalos para ti y para todos, porque nos gusta, nos encanta. Si queremos, si autorizamos. Dice por acá, tengo mensajitos de... Nada más y nada menos, Patty. Un abrazote, Patty. Saludos, Fabián. Ya es sábado de despeinar la cotorra, dice, y quincena. Saludos. Qué bárbaros. Mira, está bien, está bien. Pues, ¿a quién soy yo para decir esto no, esto sí? Últimamente, siempre les digo, sábados de excesos mundanos. Sábados de hacer lo que ustedes quieran, pero siempre cuidándose mucho, porque los quiero vivitos y coleando el lunes. Dice por acá, buenos días, jajaja, la quincena solo la veo pasar, es más, tenía 2 días con el ojo bailador, esta vida de adulto está canija, jejeje, dice mi querida Caroli. Oye, sí, la neta, o sea, es como que nada más, pum, llega y parpadeas y de repente, ¿qué pasó? ¿A dónde se fue? Y pues, ¿qué le vamos a hacer? Más que seguirnos riendo de nuestras desgracias y seguir pasando la tarjeta como si no hubiera un mañana. ¿Y qué tiene el banco para que me da tarjeta? Yo no tengo la culpa, ¿para que confía en mí? Si yo no confío en mí mismo, imagínate, el banco sí, pues ahora, ni modo, que se arrepienta. A ver que venga y que me meta buró. No, no es cierto, no autorizo. Vamos a arrancar este sabadito como siempre, con actitud, con buena energía, con dinámicas, porque el exafán más débil va a continuar con nosotros para ganarte este rico y delicioso pozole. Saludos, Fabián, buen fin de semana. Hoy hay que beber mínimo, dijo Máximo. Pues mira, yo traigo mi termo de 2.5 litros de agua para andar bien hidratado. Sí, porque más vale. Hoy pura agua, vamos a andar así. Porque ya cambiamos. también Bere dice, hola Fabián, qué gusto escucharte. Por fin sabadito rico, por fin Bere. Ya hoy es el último día del Fabián Fest. Hoy va a ser el último día en el que estoy hasta las 6 de la tarde con ustedes. Y el lunes volvemos a la normalidad de 10 a 2 de la tarde. Yo sé que ya estaban bien enfadados de que ya, que se largue el Fabián. Ya fue mucho. Pero el lunes pues ya estamos en nuestro horario habitual. Vamos a arrancar con buena música porque se viene el exafán más débil. Puede ser que haya también más vales de papelería Manzanillo. Entonces quédate conmigo porque hoy estamos hasta las 6 de la tarde. Ahorita con Media Naranja, al rato con el Fabián Fest. Y por supuesto que quiero que estés participando conmigo. Y ya sabes que te doy la bienvenida porque para eso estoy aquí contigo. Sí. Nada más y nada menos que... Ay, no, no, era esta. Fabián de los Ángeles de la Luz, el santo patrono de los migajeros, porque yo fui migajero y a lo mejor según yo estaba feliz, contento, pleno y me sentía satisfecho de la vida. Pero ¿qué crees? Después me di cuenta que sobreviviendo de migajas, sinceramente no se llega a ningún lugar. Ahora la vida me sorprende con un buffet de oportunidades y por eso es que quiero que tú también dejes la migaja. Así arrancamos con música. Nos vamos con Kavá, Mai Mai, en Exa 99.7. Buenos días, Colima. Bienvenidos, bienvenida.

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1: Hello.

Ajá, sí, sí, sí. Los rumores son ciertos, que es sábado, sábado pozolero de la Real Pozolería. Así que lo que tenemos que hacer es muy fácil, muy sencillo. Para poder ganar y para poder participar, tienes que seguir unos sencillos pasos. Al 312-2320-997, tienes que mandar la frase: en todas partes ponte Exa 99.7, tu nombre, un apellido, y contestar con la respuesta correcta. Yo voy a hacer preguntas de cultura general, te voy a dar tres opciones, A, B o C, y tú me tienes que decir cuál es la correcta. Recuerda que entre más rápido y se aciertas, pues obviamente vas a poder llevarte este vale por un pozole seco o con caldo de las diferentes sucursales de La Real Pozolería. Sí, sí, estamos listos, preparados, porque vamos a arrancar con todo. Saludos para José, dice, saludos Fabián, no eres radiador, hay que beber, pues agua, hermano. Muy buenos días, que tengas excelente día, aquí listo para disfrutar de tu programación. Gracias, Rafa, un abrazote. Buenos días, Fabián, fue un gusto estarte escuchando, parte de los días. Saludos y bonito sábado. Un abrazote, Dalia, qué gusto tenerte por acá, que todo esté excelente para ti, abrazote. Sale entonces, ahora sí, nos vamos con el exafan más débil. Así que comenzamos. La primera pregunta para que te puedas llevar este pozole dice así: ¿cuál de estas cantantes formó parte de Kabá? A. Mariano Ochoa. B. María José. C. Lidia Ávila. ¿Qué cantante formó parte de Kabá? A. Mariano Ochoa. B. María José. C. Lidia Ávila. Es el momento de participar para poder ganar en el siguiente bloque. Diré quién se lleva este primer vale de La Real Pozolería. Por lo pronto nos vamos con más música en Exa 99.7.

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7: 10:43.

más débil, en donde tu conocimiento y rapidez te harán ganar un rico y delicioso pozole de La Real Pozolería. Sí, sí. Y sí, y ya hicimos la primer pregunta, así que vamos a decir quién se lleva este rico y delicioso pozole que vas a tener hasta la 1 de la tarde para pasar por él. Sale entonces, en cuanto escuches tu nombre, me mandas un mensajito de que Fabián, ya me enteré, y tienes que pasar a Avenida Felipe Sevilla del Río, 585, ¿ok? La pregunta fue... ¿Qué cantante formó parte de Cabá? Opción A, Mariano Ochoa. Opción B, María José. Opción C, Lidia Ávila. Recuerda que es importante mandar todo el mensaje con... Primero, en todas partes ponte Exa 99.7. Después tu nombre y un apellido. Y finalmente A, B o C o la respuesta literal. ¿Sí? Ok. Pues la respuesta correcta obviamente es B, María José. Sale, así que si contestaste María José, pues ya tienes más posibilidades de ganar. ¿Y quién se lleva este primer vale? ¡Eres tú! Sí, tú. ¡Adi Alfaro! ¡Muchas felicidades, Adi! Adi Alfaro, te voy a pedir que te comuniques cuanto antes para, por supuesto, que... esperarte aquí por tu pozole de La Real Pozolería. Adi Alfaro, muchas, muchas felicidades. Sale por acá. Vamos a dar con otro. Sí, sí, sí. Ya paso, dice. Eso, Adi, por acá te veo. Tú muy bien. Felicidades. Y ya tengo... ya tengo otra. Otra pregunta. Sale... dice así. Ah, ¿verdad? Ay, no, no, no, no, no. ¿Cuál de estos artistas mexicanos comenzó su carrera en Timbiriche? Opción A, Alex Syntek. Opción B, Cristian Castro. Opción C, Benny Ibarra. ¿Cuál de estos mexicanos comenzó su carrera en Timbiriche? Opción A, Alex Syntek. Opción B, Cristian Castro. Opción C, Benny Ibarra. Nos vamos con más música en Exa 99.7.

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23: 10:58. 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
1: es el momento de dar a conocer a nuestro segundo ganador o ganadora de el exafan más débil, que se llevará un pozole rico y delicioso hasta su casa. Recuerda que tienes hasta la 1 de la tarde para pasar por tu vale a Avenida Felipe Sevilla del Río 585, ¿sale? Y si escuchas tu nombre, pues obviamente me mandas un mensajito de que ya te enteraste que ganaste. La pregunta fue: ¿cuál de estos artistas mexicanos comenzó su carrera en Timbiriche? A. Alex Syntek. B. Cristian Castro. C. Benny Ibarra. La respuesta correcta es C. Benny Ibarra. ¿Sale? Si contestaste Benny Ibarra, pues ya tienes más posibilidades de ganar. Así que, ¿quién se lleva este segundo vale de pozole? ¿Eres tú? ¡Xochitl Carrillo! Muchas felicidades, Xochitl. Xochitl Carrillo, ya ganaste, ¿sale? Así que, por favor, mándame un mensajito que ya escuchaste tu nombre, Xochitl. Xochitl, ¿dónde andas, Xochitl? Para esperarte por acá en Avenida Felipe Sevilla del Río 585. ¿Sabes? Vamos a escuchar más música y ahorita vamos a saber en dónde está Dana. Sí. Vamos a saber en dónde anda Dana. Así que yo voy a dejar tantito el changarro, pero continuamos en Exa 99.7.
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2: ¿Qué crees, Colima? En Manzanillo se registró una fuga de amoníaco en una fábrica de hielo. Cuando llegaron los equipos de emergencia, la fuga ya había sido controlada con el cierre de válvulas. En el sitio se reportaron únicamente molestias generales relacionadas con el olor, sin personas que requirieran atención médica. Con información de Los Hijos de la Noticia, soy Dan Ontiveros.
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23: 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Son las 11.

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2: 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Familia Naranja, buenos días. Nos salimos de la cabina a un evento muy especial que se les estuvo informando. Por ahí hubo varias alertas spoiler de que íbamos a andar en gira artística, porque estamos exactamente en el Auditorio Carlos de la Madrid Béjar, a un lado de la Piedra Lisa, para que te ubiques, para que no te me pierdas, en la presentación de Proyectos Integradores Cuarta Edición. Esto, por supuesto, de parte de Universidad Antares. Se encuentra conmigo la hermosa Lía Llamas, que nos va a estar platicando de qué trata esta presentación de proyectos, por qué es la cuarta edición, qué se está hablando, qué se está viendo, qué podemos encontrar.
3: Dana, muchas gracias. De hermosas, hermosas tú. Un saludo para todo la gente que lo escucha en Nexa. Como lo acabas de comentar, es nuestra cuarta edición de la presentación de estos proyectos integradores de nuestros alumnos. Son 11 carreras y todos están presentando su oferta académica a través de proyectos que ellos han creado. Pueden ser proyectos desde negocios, proyectos que van a innovar en la ciudad de Colima. Y bueno, la entrada es completamente gratuita para las personas. Ahorita pasó una señora que va con su hijo y le llamó la atención, entró. Y su hijo está muy interesado en conocer de qué tratan esos proyectos. Estamos hasta la 1 de la tarde. Por si alguien nos está escuchando en este momento y va manejando, pues sin problema puede llegar y acceder. Es completamente el acceso gratuito. Tenemos un par de horas más para que conozcan cuál es el concepto académico de Universidad de Antares. Que nos encantaría que se acercaran, que conocieran. Y qué mejor, Dana, obviamente, que presenciar de viva, vaya la redundancia, presencia. Y conozcan, palpen el nivel académico que ofrece Universidad de Antares, Dana.
2: Perfecto, hemos tenido varias entrevistas con ustedes en cabina y cada vez quedamos más convencidos de que la calidad de los profesores, la calidad de las instalaciones, la calidad de todo lo que aprenden los alumnos es sin duda alguna un 10 de 10 en Universidad Antares. Queremos platicar un poquito con alguien que esté participando en estos proyectos. Preséntame a estos muchachones que están por acá.
3: Gracias, Ana. Me encanta tu energía y tu vibra, ¿no? Ya estamos aquí conversando con varios de nuestros alumnos de criminología. Y son alumnos que ya van avanzados en sus proyectos y básicamente acaban de hacer una evaluación ya en este momento de lo que acaban de presentar. Bueno, voy a ceder la voz a Yair y a Yurexi para que nos planteen el por qué es importante que conozcan los proyectos integradores, obviamente, de Universidad de Antares, y que también se puedan inscribir con nosotros a las diferentes carreras que tenemos, que repito, son 11. Tenemos un alcance a nivel federal y nacional, y bueno, qué mejor que ellos mismos de viva voz nos puedan contar. A ver, Yair, adelante.
4: Hola, buenos días. Bueno, la importancia de estos proyectos integradores es más que nada mostrar el avance que hemos obtenido a lo largo de este cuatrimestre. En el caso de nuestro proyecto, hemos juntado pues lo que serían dos materias que le damos más importancia, porque de eso consisten los proyectos integradores. Dos materias que se puedan combinar, o dos materias que, aunque no se puedan combinar, interrelacionarlas de una u otra forma. Todo se puede conectar, todo tiene un propósito, y en nuestra carrera pues es básicamente tanto la prevención como la parte del campo. Estar en campo, estar en toda esa área. En los proyectos integradores, bueno, nuestro proyecto pues se trató del análisis victimológico en redes de trata de personas, donde básicamente exponemos lo que es el riesgo de estas faltas ofertas laborales, cómo prevenirlas, pero también cómo una persona, a pesar de que para nosotros se vuelve algo como que muy simplón o así, a otra persona pues por las necesidades le urge ir. Entonces eso es lo que nosotros exponemos en nuestro proyecto. Lo que nosotros estamos intentando exponer. También exponemos pues todo lo que hemos visto a lo largo de las clases, como también seguridad privada, derechos humanos, las leyes y todo este tipo, y también ciertas organizaciones que ayudan a esta parte, que nos ayudan a nuestro proyecto, además de juntar la experiencia que ya tenemos en servicio social y en prácticas para la elaboración de este proyecto y hacerlo como que sea más dinámico y más sencillo.
2: Perfecto, les recordamos que estamos en el Auditorio Carlos de la Madrid Béjar, a un lado de la Piedra Lisa, y hasta la 1 de la tarde van a estar todos estos chicos exponiendo sus proyectos integradores, que sin duda alguna te quiero hacer la invitación para que vengas de este lado. Y quiero que por favor, a quien nos esté escuchando que esté interesado en estudiar la carrera de criminología, ¿qué le dirías a esos chavos que como que se les prende el poquito cada que escuchan esta palabra y como que dicen, es que a mí me llama la atención? ¿Qué les dirías?
4: Les diría que se animaran. La verdad es una carrera que tiene el lado hermoso, porque la verdad el hecho de hacer algo por la sociedad y por la gente que viene de tu comunidad o algo así, ese sentimiento de hacer algo es lo que esa carrera expresa. Además de ayudar muchísimo a la parte de la prevención y la parte de campo, pues es una carrera muy hermosa, la verdad. Enseñan mucho y la verdad, los maestros que nos enseñan son muy buenos. Entonces, la verdad sí la recomendaría. Y si te quieres estudiarla, pues anímate a estudiarla, la verdad. No tengas miedo de que por tu familia o por todos los demás los que te detengan, pues tú simplemente tomas las riendas, porque al final de cuentas es tu vida. Tú la manejas y tú decides qué estudiar. Y eso es lo que verdaderamente importa, sin importar las críticas de los demás. Entonces, pues la verdad, yo recomendaría mucho a los que quieran venirse a la Universidad de Antares, porque la verdad tienen las puertas abiertas para todos.
2: Perfecto, muchísimas gracias. Vamos a continuar con un montón de más información para que no se despeguen de su frecuencia EXA 99.7. Continuamos por allá en cabina con más música.

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15: Siendo ya una superestrella dentro de la música, el cantante español Julio Iglesias, a la edad de 57 años, terminó las asignaturas que le faltaban y se graduó en Derecho por la Universidad Complutense de Madrid. Esto por una promesa que le hizo a su padre.

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1: 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Continuamos aquí en esta feria donde están presentando proyectos integradores de parte de la Universidad Antares. Hace un momento estábamos con Yair, que pertenece a la carrera de criminología. En estos momentos está conmigo Kevin, que nos va a platicar un poquito de su carrera en Universidad Antares y, por supuesto, de qué trata su proyecto integrador. ¿Cómo estás, Kevin?
2: Hola, muy bien, muchas gracias. Bueno, somos estudiantes de ingeniería industrial y calidad y ahora lo enfocamos nuestro proyecto más que nada en la calidad, en una norma que se llama ISO 9001, que es justamente de la calidad. Lo que nosotros hicimos fue un proyecto en donde una industria, una fábrica, utiliza ahora los procesos con metodología Lean, que esa metodología lo que hace es facilitar el producto, que tenga una forma de organización más sencilla. Y con esto hacemos que el producto llegue al cliente de la mejor manera y justo en su tiempo que necesita. Y fue básicamente lo que hicimos, proponer esta estructura y aparte una división de los estantes que se necesitan para el producto por colores. Depende del color, es lo que más se necesita. Si es color rojo, el estante es un producto que casi no tiene flujo. Si es un color amarillo, es un mediano flujo, y si es verde es el que más flujo tiene continuo. Entonces, el que está más cerca de la parte de para entrega hacia rutas.
1: Perfecto. Oye, ¿qué le dirías a alguien que esté escuchándonos en estos momentos y esté interesado en estudiar su carrera?
2: La verdad es muy interesante. Hay temas que la verdad son increíbles. La forma en cómo tantos productos llegan a nosotros y no tenemos ni idea del proceso que hay detrás. Que se animen, la verdad es muy, muy buena carrera.
1: ¿Qué tal? ¿Recomiendas Universidad Antares?
2: Sí, por supuesto.
1: Perfecto. Les recordamos que estamos ubicados en el Auditorio Miguel de la Madrid.
2: Sí, así es.
1: Ok, van a estar aquí hasta la 1 de la tarde. Invitar a la gente para que conozca los proyectos en persona. ¿Qué mejor que verlos, que escuchar la explicación más a fondo y más a detalle?
2: Sí, claro que sí. Aquí estamos ubicados. Cada uno tenemos nuestros estantes y pueden venir. Igual tenemos actividades didácticas para que puedan probar lo que nosotros les estamos exponiendo.
1: Excelente, Kevin. Muchísimas gracias por la explicación.
2: No, a ustedes.
1: Muy bien, amigos. Vámonos por acá con la hermosa Lee Llamas para que nos diga, a ver, ¿qué otro stand nos van a presentar? ¿Qué otra carrera? Vamos a escuchar un poquito de su proyecto integrador.
3: Muy bien, yo creo que vamos a acercarnos con los chicos de comercio. Veo Oreña ahí muy concentrado porque justamente ya llegamos en el momento en que todos, te has dado cuenta, los maestros evaluadores y jurados vinieron a analizar cada proyecto. Entonces déjame decirle a Oreña que se acerque para acá o quieres acercarte para allá.
1: Vámonos para allá. Oreña.
3: Sirve que te muestro aquí todo el movimiento que tenemos. Mira, hasta panquecitos tenemos, ¿ya viste?
1: Oye, ya estoy viendo que los stands, la verdad, les quedaron increíbles.
3: Están riquísimos los postrecitos y todo.
1: A ver si nos toca uno.
3: Ahorita te regalo. Oreña, ¿cómo estás? Ven aquí a preguntarte algo.
1: Oye, queremos que nos platiques un poquito de qué trata tu proyecto que estás presentando el día de hoy y, claro, acerca de tu carrera en Universidad Antares.
4: Más que nada, mi carrera es de comercio exterior. Yo estoy trabajando con mi equipo, pues, un proyecto que es de cómo exportar aguacate de México a Estados Unidos, y creamos un sistema armonizado con los pasos que se ocupan para exportar el aguacate. Y, pues, aquí en la Universidad de Antares he aprendido muchas cosas y tenemos buen acercamiento con los profesores.
1: Perfecto. Oye, ¿qué le dirías a alguien que en estos momentos te está escuchando, que ya salió su preparatoria y que trae en la mente la idea de yo quiero estudiar comercio?
4: Pues más que nada, las puertas de la Universidad de Antares están abiertas y pues aquí los esperamos con mucho gusto porque pues muy buena universidad.
1: Perfecto, muchísimas gracias, esperemos que les vaya muy bien en su proyecto. Ya estamos viendo aquí en vivo y en directo a todo color los stands de los chicos. Tú también tienes abierta la invitación para venir y conocer todos sus proyectos. Hasta la 1 de la tarde vamos a estar por acá acompañándolos. Continuamos con más música en cabina, en todas partes, ponte EXA 99.7.
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2: En todas partes, Ponte Exa 99.7 y Familia Naranja, continuamos aquí en la presentación de Proyectos Integradores, la cuarta edición en Universidad Antares. Bueno, no literal en Universidad Antares, más bien, los proyectos son de las carreras de la Universidad Antares, pero nosotros estamos ubicados en el Auditorio Carlos de la Madrid Béjar, a un lado de la Piedra Lisa, y hasta la 1 de la tarde vamos a estar por acá conociendo los diferentes proyectos de las diferentes carreras de todos estos chicos. Que híjole, la verdad están padrísimos los stands. Y está aquí conmigo Diego, que me va a platicar de qué licenciatura es, de qué consta su proyecto y otra preguntita especial que es la que les estamos haciendo a todos para que nos inviten a formar parte de la Universidad de Antares. ¿Cómo estás, Diego?
3: Hola, muy bien, buenas.
2: Platícame, ¿qué es tu proyecto integrador?
3: Okay. Mi proyecto integrador consiste, formamos en la materia de fútbol americano. Estamos formando lo que viene siendo una academia de fútbol americano especializada en lo que viene siendo niños de 8 a 14 años, niños jóvenes de 8 a 14 años, porque se le da un fin que sea utilizada como para tratar de darles una segunda oportunidad a esos chicos de alejarse de un mundo de drogas, algo por el estilo, una alternativa completa a lo que viene siendo eso, reemplazarlo por el deporte, buena comunicación, trabajo en equipo, enseñarles lo que viene siendo valores, autoconfianza, solidaridad, respeto y también trabajar mixta, de forma mixta, con mujeres y con niñas y con niños, trabajar en esto se consiste. Se plantea también el hecho de restaurar lo que viene siendo áreas deportivas abandonadas, las casas de usos múltiples de las colonias que están abandonadas, darles un segundo uso y con lo que se encuentre ahí tratar de trabajar. Y eso es lo que, una idea muy, muy resumida, desde la academia se llamaría Onzas, las Onzas.
2: Ok, perfecto. Oye, si en estos momentos alguien, supongamos que nos está escuchando y que dice, a mí me late estudiar educación física, ¿qué le dirías a esa persona para invitarla por acá que forme parte de Universidad de Antares?
3: Fíjate, pues es que siento que ahorita educación física es esas carreras a las que más les tiran, que porque dicen que los profes de educación física somos huevones, se queda por eso de los maestros, que tuvimos malos maestros de educación física la mayoría, pero ahorita ya es una carrera que de verdad... Yo uno ya estudiándola, yo ya me di cuenta que muchos de mis maestros no tuvieron la vocación y el enfoque de verdad que se tiene que dar con la carrera de educación física, y en el momento que tú participas, no nomás te quedas con de que, educación física es poner a los niños a patear un balón, a hacer esto. Los enseñas a trabajar en equipo, a respetar, a utilizar todas sus habilidades alrededor y cómo trabajar con ellos y adaptarte tú a tu entorno y cómo trabajar con tu entorno y todo eso por el estilo.
2: Perfecto, muchísimas gracias, Diego, por la información.
3: Muchas gracias, pues estamos para servirle.
2: Vénganse para acá, estamos, les recuerdo, en Auditorio Carlos de la Madrid Béjar, a un lado de la Piedra Lisa, pero vámonos con una persona muy importante que es el pilar de la Universidad de Antares, el director Joaquín Osvaldo. ¿Cómo se encuentra el día de hoy?
4: Muy bien, muy contento por todo lo que los chicos nos han mostrado el día de hoy. La verdad es que estamos muy contentos con el trabajo de cada uno de ellos. Es un honor para mí, pues, que puedan ver la muestra, como su nombre lo dice, de todo el trabajo que ellos a lo largo de sus cuatrimestres han desarrollado, que pues es el reflejo de lo que han aprendido de la academia, del trabajo de sus maestros y sobre todo del trabajo colaborativo que entre ellos pues han llevado a cabo.
2: Director, Universidad de Antares está conformada de 11 licenciaturas, ¿correcto?
4: Es correcto, de hecho, pues nuestra oferta es amplia y diversa, 11 licenciaturas, 12 maestrías y 3 doctorados. Sin embargo, este evento es exclusivamente de nuestras 11 licenciaturas.
2: Hacerle la invitación a todos los chicos, a todos los chavos que nos están escuchando, que ya terminaron su preparatoria y están buscando una oferta académica para que conozcan Universidad Antares.
4: Claro que sí, chicos. Los invitamos a todos a que nos conozcan, que acudan a nuestras instalaciones. Ahí les vamos a dar un tour. También tenemos un departamento de acompañamiento estudiantil donde los podemos orientar si no saben qué estudiar. Ahí les platicamos de qué significa cada carrera, dónde pueden trabajar, las dudas que ustedes tengan. Con todo gusto, ahí los esperamos en la universidad y que sepan que pues con nosotros se van a divertir. Aquí siempre hay eventos, siempre hay academia, los impulsamos a que desarrollen todas sus habilidades y como tú lo puedes ver, uno de los pilares de la universidad es la divulgación científica. No solo que se quede ahí lo que aprendan para ustedes mismos, sino que lo expresen, que lo lleven a cabo Ahorita tuvimos la visita de varias personas, empresarios, gobierno, y la verdad es que yo estaba acercándome a los stands y escuchaba que les decían, ah, tu proyecto lo puedes impulsar en este espacio. Te invito a que vayas a mi despacho y lo platicamos. Entonces, justamente esta intervención nos permite vincular a nuestros estudiantes con el entorno real. Y pues mira, van a salir ya hasta unos con trabajo, con estudiantes desarrollados, o incluso para el tema de práctica servicio social, también para que ellos tengan opciones donde elegir.
2: Perfecto, agradecerle muchísimo la invitación, por supuesto, estuvimos aquí recorriendo los stands y se ve un gran potencial en todos los estudiantes, definitivamente.
4: La verdad que sí, mira, como te repito, nosotros impulsamos esa parte que nuestros estudiantes lleven a cabo sus conocimientos, que no nada más se quede en el examen, en lo que yo sé, no, que lo divulguen y que con eso obviamente el poder que tiene la educación superior es transformar nuestra vida personal y la de quien nos rodea.
2: Muchísimas gracias, nosotros vamos a continuar todavía un ratito aquí, van a estar hasta la 1 de la tarde y por supuesto les hacemos la invitación a que conozcan sus instalaciones ubicadas ahí vecinos de nosotros, en Avenida Felipe Sevilla del Río, ¿qué número?
4: 620, Colonia Jardines de las Lomas.
2: Por allá los van a estar esperando y vayan a visitar la instalación, conozcan la que puede ser su próxima universidad. Muchísimas gracias por acá a mi querida Lía Llamas, por acá al director, a todos los estudiantes que nos estuvieron acompañando en esta entrevista. Y ya lo saben, amigos, en Universidad Antares y en todas partes, ponte EXA 99.7.

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23: ¿Qué crees, Colima? En Manzanillo se registró una fuga de amoníaco en una fábrica de hielo. Cuando llegaron los equipos de emergencia, la fuga ya había sido controlada con el cierre de válvulas. En el sitio se reportaron únicamente molestias generales relacionadas con el olor, sin personas que requirieran atención médica. Con información de Los Hijos de la Noticia, soy Dan Ontiveros.
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21: 12 con 2.

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Las curiosidades de tus artistas favoritos. Antes de dedicarse a la música, el reggaetonero Daddy Yankee iba a ser beisbolista de grandes ligas. Incluso estuvo a punto

0: Las 12:09 y es el momento de continuar con los últimos vales de pozole de la Real Pozolería. Por acá seguimos. Ale dice, saludos Fabi, te manda saludos toda la familia, un abrazote a Carlos, a Ania, a Carlitos, porque sé que nos están escuchando desde Armería y también por supuesto a Dieguito, que ya no es Dieguito, ya es Diegote. Un abrazote hasta Armería, que todos estén muy bien por allá, ¿sale? Dice por acá, Miguel, en todas partes Pondex, él ya dijo ya que, todavía no pregunto, hermano. Dice, buenos días al hermano, al mejor locutor de Colima y muy joven y talentoso. Ay, hermano, muchas gracias, Rodolfo. Que Dios te cuide, te dé mucha salud, quería la canción de Kalimba, Duele. Claro que sí, ahorita la buscamos, ¿sale? Y nosotros vamos a continuar con el exafán más débil. Así que listos, preparados, porque recuerda, es importante seguir los pasos, porque si no entregas los pasos correctamente, pues automáticamente quedas descalificado o descalificada, ¿sale? Vamos con la siguiente pregunta de el exafán más débil. Al 312-2320-997 vas a mandar la frase. En todas partes, ponte EXA 99.7. Tu nombre y un apellido. Y finalmente, vas a poner A, B o C o literalmente la respuesta. ¿Listos? ¿Preparados? Vamos con la siguiente pregunta. ¿Quién es la mamá de María León? Opción A, Susana Zabaleta. Opción B, Guadalupe Pineda. Opción C, ninguna de las anteriores. ¿Quién es la mamá de María León? Opción A, Susana Zabaleta. Opción B, Guadalupe Pineda. Opción C, ninguna de las anteriores. Así que vamos con más música en EXA 99.7, la penúltima oportunidad que tienes para ganarte el pozole en EXA 99.7.
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Sale, y por acá les mencioné que la pregunta era: ¿quién es la mamá de María León? Opción A, Susana Zabaleta. Opción B, Guadalupe Pineda. Opción C, ninguna de las anteriores. Así que al 312-2320-997, ustedes respondieron que la respuesta correcta es opción C, ninguna de las anteriores. Que por allí dijeron Laura León, Eugenia León. Pero no, su mamá no es una persona que esté involucrada en el medio artístico, ¿sale? Así que, ¿quién se lleva? ¿Sí? ¿Quién se lleva este? Este vale, que va a tener hasta la 1:30 para pasar por él. Sí, sí, sí, eres tú. Sí, tú. ¡Ángeles González! ¡Muchas felicidades, Ángeles! Por acá te voy a esperar, Ángeles. Espero sigas escuchando. Mándame un mensajito que ya te enteraste que ganaste, ¿sale? Ángeles, muchísimas, muchísimas felicidades. Y nos vamos a ir con el último vale de esta tarde, ¿sale? Recuerden que al 312-2320-997... ustedes tienen que poner la frase en todas partes, ponte Exa 99.7, tu nombre, un apellido y finalmente la respuesta correcta. Y vámonos con una muy difícil. Sí, sí, sí. Muy, muy difícil. ¿Quién interpretó a Marimar en la telenovela de 1994? Opción A, Lucero. Opción B, Paulina Rubio. Opción C, Thalía. ¿Quién interpretó a Marimar en la telenovela de 1994? A, Lucero. B, Paulina Rubio. C, Thalía. Es el momento de participar por el último vale de la Real Pozolería en Exa 99.7.

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2: La última oportunidad que tienes para llevarte este pozole de la Real Pozolería. Así que, ¿estás listo? ¿Estás preparado? Porque... Porque ya tengo por acá a nuestro último ganador o ganadora. La pregunta fue, ¿quién interpretó a Marimar en la telenovela de 1994? Opción A, Lucero. Opción B, Paulina Rubio. Opción C, Thalía. La respuesta más que obvia y fácil, opción C, Thalía. ¿Y quién se lleva este último pozole de la Real Pozolería? ¡Eres tú! ¡Maggie Durán! ¡Muchas felicidades, Maggie! Ella ya ganó. Así que, si ya escuchaste tu nombre, te espero antes de la 1:30 en Avenida Felipe Sevilla del Río, 585. Así que, para que comas pozolito rico y delicioso. Por acá te veo, Maggie. ¿Sale? Muy bien, muy bien. Ay, eso, ya se reportó. Tú muy bien. 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
2: Sí. Así que vamos todos a este eventazo de lujo para conocer las nuevas prendas de Donna Karan New York. Sí. ¿Y qué crees? ¿Qué dijeron? ¿Ya se terminaron los premios? Pues no, porque voy a tener la siguiente dinámica. Yo sé que el regreso a clases ya está a la vuelta de la esquina. Entonces, ¿qué es lo que voy a hacer? Tengo vales de papelería Manzanillo que en la compra mínima de 500 pesos te reducirán 200 pechereques. Es válido en la sucursal de Villa de Álvarez, que está cerca de la secundaria Manuel Álvarez, y te los vas a llevar el día de hoy. ¿Sale? ¿Qué es lo que tienes que hacer? Fácil, sencillo. Al 312-2320-997 me vas a escribir la frase: en todas partes, ponte Exa 99.7, tu nombre y un apellido, ¿ok? Y me vas a poner... y yo... ¿Cómo se llamaba la escuela primaria en donde estudiaste? Sale eso al 312-2320-997 y decirte que vas a recoger este vale el día lunes desde las 9 de la mañana hasta las 2 de la tarde. Sale entonces a participar. El lunes vas a pasar por ellos, aquí te vamos a esperar. Yo igual te voy a estar recordando el día lunes para que no se te olvide. Pero es el momento de participar para poder llevarte, no sé, 1, 2... 3 o 4, dependiendo si me agarran de buenas. ¿Sale? Vamos con más música. Marc Anthony, Dímelo. En Exa 99.7.

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9: 12:58.
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1: ¿Qué crees, Colima? El gobierno del estado lanzó el programa Agua Bienestar, con el que promete llevar garrafones de 20 litros de agua purificada directamente a las colonias más vulnerables, a un precio de 10 pesos. La gobernadora Indira Vizcaíno presumió que se trata de un programa basado en austeridad y en utilizar el dinero público en beneficio de la propia gente. La primera etapa contempla apenas 17 colonias de Colima y Villa de Álvarez, aunque Siapacop asegura que buscará ampliar la cobertura a 34 para enero. Con información de Los Hijos de la Noticia, soy Dan Ontiveros.
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3: Déjame robarte un beso que me llegas del alma. La una con dos minutos y seguimos en Exa 99.7. Oigan, ya tengo a los ganadores y ganadoras de estos vales de papelería Manzanillo, que te recuerdo que vas a tener que pasar por ellos el día lunes de 9 de la mañana a 2 de la tarde, ¿sale? Así que si escuchas tu nombre, te voy a pedir que me mandes un mensajito confirmando que ya escuchaste que ganaste, ¿sale? Gracias a todos los que participaron. Y los ganadores son Evelia Magaña, Blanca Solano, Elba García y Jared Heredia Terríquez. ¡Muchas felicidades! Muchísimas felicidades a ustedes. Evelia Magaña, Blanca Solano, Elba García, Jared Heredia Terríquez, que las voy a esperar el lunes, este próximo lunes de 9 de la mañana a 2 de la tarde, ¿sale? Así que vamos a darle con todo. Muchísimas felicidades. Confírmeme nada más si ya se enteraron que ganaron, ¿sale y vale? Entonces, el lunes nos vemos por acá en Avenida Felipe Sevilla del Río 585, ¿sí? Sí y sí, vamos con todo. Oigan, y de lo que se está hablando recientemente es que precisamente en este evento de Disney, en donde se presentaron cuáles son las próximas producciones cinematográficas que se estarán presentando, pues ¿qué crees que dentro de ellas está ya produciéndose Coco 2? Y hasta presentaron por ahí el primer vistazo de Coco, en donde se ve a Miguel en una etapa diferente de su vida, como si ya fuera un adolescente, ¿sale? Pues lo conocimos en el 2017 con esta entrañable película. Y hay que decirlo que Disney y Pixar presentaron en el evento D23, celebrado en Anaheim, California, en donde los primeros detalles oficiales de Coco 2 resulta que es una secuela que retomará la historia de Miguel varios años después de los acontecimientos pues, de la primera película. El adelanto muestra como una nueva etapa para el protagonista, quien ahora será adolescente, además de confirmar el regreso de Ernesto de la Cruz, que a todos nos cayó muy mal. Y pues también se anticipa otro viaje al mundo de los muertos. La producción conservará parte del equipo creativo de la película original. Tiene previsto llegar a los cines en noviembre de 2029. O sea que todavía falta, pero ya por ahí en este evento de D23, pues estuvieron presentando. Ya veremos, porque díganme quién no lloró con Coco. O sea, quien no lloró no tiene sentimientos. Pero no, la verdad, muy padre, muy bonita. Vamos a ver cómo se desarrolla Coco 2 o si solamente era necesario quedarse con una película. ¿Sale? Por acá, Elba dice, gracias, nos vemos el lunes. Blanca, nos vemos el lunes. ¿A qué horas hay que pasar? De 9 de la mañana a 2 p.m., ¿sale? Y por acá también Dice, y buenas tardes, ya me enteré que gané. Muy bien, Evelia, eso es todo. Por acá nos vemos, Anne. Dice, ya me bailan más mis ojos, nomás no gano, dice Caroli. un abrazote para ti, mi querida Caroli. Sale y pues les digo, hay muchas expectativas con esta película, pero también en este evento se lograron dar muchos adelantos de otras producciones cinematográficas. Así que si tú eres fanático de Disney, pues quédate porque te voy a estar platicando cuáles son esas películas que van a tener a lo mejor otra parte, van a continuar y todos los detalles. Sale, nos vamos a ir con más música. Llega Lady Gaga con Doechi Wrong Way en EXA 99.7.
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1: 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En 1963, el hijo del famoso cantante Frank Sinatra fue secuestrado. Sus captores exigieron negociar exclusivamente a través de teléfonos públicos, y durante una llamada casi se queda sin monedas para hablar con su hijo. Al poco tiempo de su liberación, Frank comenzaría a llevar siempre monedas en los bolsillos durante toda su vida, e incluso se dice que al morir fue enterrado con ellas.

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Oye, pues estábamos platicando hace un rato sobre este evento importante que se llevó a cabo en Disney. Bueno, más bien D23 hecho por Disney, porque echó la casa por la ventana, ¿eh? Uh-huh. Su gran evento para fanáticos que se realizó el fin, pues lo decíamos, en Anaheim, California, durante el Disney. Durante este evento presentó varias de las películas y series que marcarán sus próximos años. Entre los anuncios más importantes y más fuertes están Los Increíbles 3. Oye, sí, que ya tenía muchísimo sin salir una nueva producción, y que la verdad está increíble. Llegará a los cines el 16 de junio de 2028. Pixar mostró un primer vistazo también de la familia de Los Increíbles, esta vez bajo la dirección de Peter Song. También se confirmó oficialmente Zootopia 3, la película que apenas se encuentra en etapa temprana de desarrollo, por lo que todavía no tiene fecha de estreno, pero Disney incluso mostró una secuencia exclusiva a quienes estuvieron presentes en este evento. Otra de las grandes apuestas será Frozen 3, programada para el 24 de noviembre de 2027. O sea, creo que es la producción que más pronta a estrenarse de Disney. Se mostraron imágenes también de Anna, de Elsa, de Olaf, de Kristoff, y para que pues aquellos fanáticos, pues imagínate ver nuevamente que se va a hacer otra parte de Frozen, nos encanta. Y también otra de las que se va a proyectar es Lilo y Stitch 2, que mucha gente se quejó de la primera live action porque omitieron algunas cosas, cambiaron, no sé, como que ciertas cosas de la película original y como que no quedaron muy conformes, pero pues aún así tuvo su éxito y ya preparan esta secuela. Comenzará a filmarse en Hawái ese mismo año y veremos a Stitch acompañado de Ángel, su famosa contraparte Rosa, que se estrenará el 26 de mayo de 2028. Y sin duda alguna, otra también que es esperada en live action es Enredados, actualmente que se está

rodando en España. Sí, o sea, estamos todos a la expectativa. Bueno, Enredados es de mis películas favoritas de Disney y sinceramente ya estamos con toda la inquietud. También va a haber muchísimas más, una nueva película llamada Ghost Market, una aventura sobrenatural ambientada en Hawái sobre un pequeño restaurante que sirve comida a espíritus atrapados en la vida y la muerte. Llegará en marzo de 2028 y antes, en marzo de 2027, tendremos Gato, protagonizada por un gato negro llamado Nero, que vive entre los canales de Venecia. Por si fuera poco, también viene La Era de Hielo, Boiling Point, para febrero de 2027. Oye, pues ¿cuántas van de la Era de Hielo? Son películas con las que los treintañeros casi crecimos. De Blu-ray Movie para agosto de 2027 y hasta una nueva película de Los Simpson programada para septiembre de 2027. Y por supuesto que Marvel tampoco se iba a quedar atrás porque presentó al nuevo elenco de X-Men, cuya película llegará en mayo de 2028 y muestra nuevo material de Avengers. Así que pues hay que estar bien atentos, porque viene mucha cosa. Vienen en los próximos años, los próximos 3 años más o menos, vienen muchas producciones que estoy seguro que Disney la va a romper y que los fanáticos están ansiosos de verlas en las pantallas grandes. ¿Sale? Vamos a seguir con más música. Por acá tengo saluditos. Hola primo, espero que te encuentres muy bien. Saludos de parte del primo Eric. Un abrazote primo, que todo esté muy bonito en este sábado caluroso. Por lo que veo, oye, el termómetro marca 34. Alguien me dijo que traía temperatura como de 45 ahí en el carro. Entonces a tomar mucha agua, no quiero que se me deshidraten. Salen por lo pronto Alejandro Sanz con Amiga Mía. Llega a EXA 99.7.

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1: ¿Qué crees, Colima? En Manzanillo, una persona se desvaneció producto de un golpe de calor. Testigos trasladaron a la persona a las instalaciones de la Cruz Roja, en donde fue atendido y estabilizado. Con información de Los Hijos de la Noticia, soy Dan Ontiveros.
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Tarde con 2 minutos. Y oigan, ya para cerrar el changarro de Media Naranja y comenzar con Fabián Fest, porque por acá mi querida Marlene me hizo recordarme que el día de hoy no hemos platicado de, sí, nada más y nada menos que La Casa de los Famosos México, cuarta temporada, en donde, pues mira, se sabía, dice Marlene que ya lo trae bien atravesado a Moisés. Dice, traigo un coraje porque se salvó. Era más que evidente. Mira, Moy es muy bueno para las pruebas físicas. Entonces, obviamente no se va a dejar. Nos va a dar todavía más coraje y así. Entonces, va, yo pienso que va a cambiar un tanto el ambiente ahí en la casa. Eso sí, al parecer están muy empatados en último lugar Luis, Aranza y Janet. Memo lidera las votaciones, eso en encuestas de salida, dices tú. Le continúa Massad, pero está muy, muy cerrado entre ellos tres. Aunque, no sé, mira, Aranza me cayó mal. Estaba viendo ahí unos... No he tenido tiempo como de estar analizando de pie a pa la casa. Pero sí vi que tuvo ahí como unas diferencias con Flor. Cuando con Flor, o sea, estaba teniendo una bonita relación de amistad y demás, estaban llevando bien. Y la forma en cómo reaccionó Aranza, pese a que ella dice que pone límites y demás, lo entiendo, ¿no? Es como que, ah, dame tu espacio, pero no por poner límites vas a ser grosero. Y no sé, la forma en que le habló a Flor, aunque Flor no aporte mucho, pero si ella como que, oye, es que me siento así, me siento asá, no sé, quiero como que ver qué onda, qué podemos hacer, qué podemos solucionar, y la otra se atacó. Entonces también eso siento que le va a jugar en contra. Sí, es cierto, no me acordaba de Flor. Flor está en tercer lugar de votaciones. Entonces yo creo, ay, no sé, siento sinceramente que se va a ir, yo siento que sí se va a ir Aranza o Luis. Creo que está más entre ellos dos, pero pues ya veremos el día de mañana domingo qué tal, qué dice la gente y a quién va a apoyar más. Aunque no me gustaría ver que se vaya otra mujer, pero pues bueno, vamos viéndome. A mí me encantaría que fuera Luis el eliminado, pero pues no sé. Y por supuesto que la fiesta estuvo divertida. Por ahí se inventaron un problema, Cintia y Gema estuvieron peleando con delante de todos los demás para crear controversia. Estuvo botana, hubieran mantenido la broma para que todos se hubieran atacado, porque ahí estaba Yair como tratando de separarlas y demás, pero bueno. Karina, me sorprende que aguante el estar conviviendo con todos que están tomando, y pues ella no toma, sabemos que tiene ya varios tiempo sobria y que no está consumiendo ni bebidas alcohólicas de ningún tipo, por supuesto mucho menos otras sustancias, ¿no? Entonces me sorprende que aguante y que fortaleza poder decir no. Pero bueno, ya veremos en quién se convierte en el segundo eliminado o eliminada de la Casa de los Famosos, y a ver cómo sigue esto. Pero pues ahí estaremos presentes viendo el domingo la gala de eliminación. ¿Tú a quién le vas a dar tus votos? Memo se va a salvar sí o sí, más bien a quién suben al carrusel. Pero te digo, como los tres últimos son como muebles, los tres como que no me da tanta emoción. Yo pienso que una vez que saquen a todos los muebles, esto se va a poner así como de, ¿y ahora por quién vamos a votar? Jesse Joy llega con 3 de la mañana en EXA 99.7. ¿Quién es tu favorito para ganar la Casa de los Famosos hasta este momento? Platícame al 312-2320-997. Vamos con más y continuamos en Media Naranja.

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0: 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El famoso cantante Benson Boone, antes de dedicarse a la música, practicaba la gimnasia y la natación. Por ello, en sus presentaciones en vivo, es visible su pasión por estos deportes.

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2: Un cuaderno que se deshoja la primera semana, una goma que mancha en lugar de borrar, o una pluma que deja de pintar en pleno examen. Lo que parecía un ahorro termina siendo un doble gasto para tu bolsillo. ¡Que no te pase! Quédate para saber cómo les fue a las marcas en nuestro estudio de calidad.
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3: Surtir la lista de útiles escolares requiere de tiempo, paciencia y sobre todo una buena planeación. Frente a un anaquel lleno de opciones, la decisión se complica. El reto no solo es encontrar el precio más bajo, sino garantizar que los útiles duren todo el ciclo escolar.
2: Para ayudarte y orientarte en estas decisiones, realizamos un estudio de calidad de algunos artículos incluidos en la lista de útiles escolares.
3: Analizamos un total de 94 productos de útiles escolares, entre bolígrafos de tinta azul, lápices de colores, cuadernos, juegos de geometría, gomas y sacapuntas.
23: El objetivo general de este estudio es verificar que los productos cumplan con su etiquetado, que cumplan en cuanto a las pruebas de seguridad, para que en el momento que utilicen las niñas y los niños en la escuela, sea producto seguro para ellos.
3: Para empezar, verificamos que ningún producto tuviera defectos a simple vista y que todos incluyeran su información comercial. En los cuadernos, comprobamos el número de hojas, que el papel resista el borrado sin rasgarse, que hojas y pastas no se desprendan fácilmente del arillo o cocido, y en el caso de las pastas no plastificadas, ¿qué tanto repelen el agua?
2: A los lápices de color les exigimos puntillas que soporten la presión al dibujar sin romperse. Además, evaluamos su eficiencia al iluminar, midiendo el grado de desgaste en los tonos rojos, negro y azul. En las gomas, pusimos a prueba su nivel de desgaste y su efectividad al borrar.
3: Para los juegos de geometría, comprobamos la precisión en las escalas de reglas y escuadras, la graduación exacta del transportador y el buen trazo del compás. En los sacapuntas, revisamos que no presentaran aristas filosas y que lograran una punta perfecta.
2: Y finalmente, en los bolígrafos, vigilamos que no manchen ni chorren, midiendo metro a metro cuánto rinde la tinta antes de agotarse. ¿Cuáles fueron los resultados?
3: Todos los cuadernos analizados cumplieron con su número de hojas, gramaje y no presentaron defectos. De los modelos no plastificados, el mejor evaluado al promediar todas las pruebas fue un modelo de la marca Escribe. Si prefieres cuadernos plastificados, los mejores evaluados fueron First Class, Keep, Cute, Norma y dos modelos de Escribe.
2: En los lápices de color, ninguno presentó defectos. Los que tienen las puntillas más resistentes son Cores, Mae, Norma, Vinci, además de dos modelos de Faber-Castell y dos de Staedtler.
3: En las gomas, las que menos se desgastan son Artesco, Maped, Pelican y Staedtler.
2: Para los sacapuntas, dos de Cores y uno de la marca Kum no presentan leyendas de precaución.
3: Los bolígrafos de tinta azul no presentaron defectos en sus acabados. Si quieres que la tinta te rinda al máximo, la marca Bic rompió récord al superar los 2,000 metros de escritura, mientras que Mae y Office Max apenas alcanzaron los 800 metros.
2: Finalmente, en los juegos de geometría, todos los modelos analizados presentaron algún defecto en sus acabados y ninguno logró la excelencia general.
3: Ahora bien, antes de comprar los útiles escolares, haz una pausa y revisa lo que quedó del ciclo anterior. Rescatar los materiales que siguen en buenas condiciones no solo le da un gran respiro a tu economía, sino que también ayuda a reducir el impacto ambiental.
2: En este regreso a clases, haz que tu inversión saque 10.
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4: 224.

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2: 2:30.
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4: 2:40.

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Ya estoy aquí nuevamente. Estoy aquí nuevamente con ustedes y arrancamos ahora sí con el Fabián Fest. El último después de mucho. Que estás, que te vas y te vas y te vas. Y nomás no te has ido, Fabián. Pero pues sí, ya. Ya es el último y por supuesto que vamos a tener tema en este sabadito que muchos, mira, dicen a partir de las 2 de la tarde, Fabián. Solamente los radiadores y los perros toman agua, porque nosotros ya nos vamos, ya nos vamos a la bebesión. Y ni modo, así está escrito en el código de supervivencia de la vida de adulto, porque la neta, para sobrevivir sí necesitamos mínimo alguna distracción o algo, porque ay caray, de lunes a viernes como que a veces ya ando bien tronado, Sí, como que dices, no, ya no quiero, jefe, estoy cansado. Y mi querida Maggie dice, Fabián, mejor ya quédate tú todos los días, jajaja. ¿Será? ¿Será prudente? No, espérate, al rato yo bien colapsado, Pero bueno, ¿será que en alguna otra temporada se venga Fabián Fest más seguido? Puede ser. Pero oigan, lo que vamos a hacer a continuación es presentar el tema de el día de hoy. Sí, así que listos, preparados, porque, mira, hablando del manual para sobrevivir en esta vida de adulto, yo sé que a veces nos cuesta aceptar la realidad de las cosas. Pero lo importante aquí es que no es aceptar las cosas, sino cómo, de qué manera tú enfrentas tu realidad. Por eso el tema del día de hoy es, ¿cuál es tu gusto de señor o señora que ya aceptaste orgullosamente? O sea, que sinceramente dices, mira, Fabián, a mí últimamente ya me vale. No pasa nada y así que Caricachupas presenta nombres de gustos de señor o señora que ya aceptaste orgullosamente. Por ejemplo, mira, yo sinceramente algo de señor que ya adopté y que ya difícilmente se me va a quitar es el hecho de ver videos en TikTok a todo volumen. Porque eso es mucho de señor, ¿no? Y más cuando van así, que están en lugares públicos y que traen el volumen a todo. Y no les importa, yo ya soy ese. Ya sinceramente ya no me da pena. Digo, últimamente son mis datos. Últimamente es mi teléfono. A mí me costó y ni modo. Voy a ver videos. Voy a ver videos a todo volumen en espacios públicos. Así que es el mejor momento para desahogarnos y decir, Fabián, soy adulto. Sí. Soy adulto, soy adulta. Y sinceramente ya no me da pena esto. Que me juzgue la gente, pero yo voy a ser feliz. Este gusto de señor, señora, que ya aceptaste orgullosamente. Sale al 312-2320-997. Dice por acá, mi querido José, pues no es por gusto, pero ya aprendí a vivir con dolores. Bienvenido. Oye, hermano, yo también, Y fíjate, tengo dos lesiones viejas que siempre digo, ya voy a ir a tratarme, porque hay veces que uno amanece y dices como que te duele más. Otro día sí, otro día no. Te cruje la rodilla bien feo. Pero, sinceramente, dices, creo que todavía aguanto. Pero dices, bueno, últimamente recargo la otra más atrasito y ya no me duele. Porque uno se vuelve medio viejillo, pero también se vuelve mañosillo. También por acá dice, mi gusto de señor es enojarme por todo y por nada. Exactamente. O sea, ya cuando tú dices, es que, ¿cómo es posible que la gente no tenga raciocinio? ¿Cómo es posible que la gente no tenga sentido común? Y te enoja, ¿sí o no? Y uno dice, ¿sabes qué? Déjame enojarme sabroso, porque me desespero bien fácil. Y sí, yo soy ese. Por acá dice, soy adulto y mi gusto, tomar agua mineral en lugar de cerveza. Hermano Héctor, dos limones, le pones unos granitos de sal, puede ser tajín, un chilito de tu preferencia. Y mira,
el agua mineral y sabroso. Sabroso, mejor que cualquier otra cosa. Creo que, bueno, si le pones Squirt, bueno, refresco de toronja, ¡gul! se le llama rusa, creo. Pero si no, la pura agüita mineral, ¡ay, papá! Llegas a una edad en donde dices, quiero un agua mineral, nada más. Y déjame ser feliz. Por acá dice, Fabián, a mí ya no me da pena traer los pelos en las orejas como el viejito que ya soy. No pasa nada, hermano. Porque uno no tiene la culpa de que el pelo salga en lugares donde no sabías que podía existir. Sale entonces al 312-2320-997. El tema que vamos a estar desarrollando en este último Fabián Fest es nada más y nada menos que ¿cuál es tu gusto de señor, señora, que ya aceptaste orgullosamente y dices, voy a fluir como el viento? Sí, sí, sí, y ni modo. Vamos con más música. Llega Patti Cantú a las 3. Bueno, faltan 10 a las 3, entonces ya casi. 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
1: Es Colima. En Colombia, la cifra de personas muertas por el sismo del lunes se ubicó en 281. Se han contabilizado 1.971 personas lesionadas y 379 desaparecidas. Con información de los hijos de la noticia, soy Dan Ontiveros.
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3: Piri piri piri piri piri piri piri piri. Las 3:3 en Exa 99.7. Estamos en el Fabian Fest y estamos hablando de ese gusto de señor o señora que ya aceptaste orgullosamente y que no te da vergüenza y que dices, ¿y qué tiene? Que me llamen señor, que me llamen señora. Son años, son años. Sí, sí, sí. Sale y por acá dice, mi gusto de señora, tomar agua mineral. Así nomás por elección, sí o no. Es que mira, hay una cosa que puede ser que tenga sed. Bueno, yo por ejemplo, de que si me da sed, pero también quiero como algo efervescente. Entonces, con el gas del agua mineral, no tienes azúcar, no, nada más te las, le das un tragonón bien fresco y que sientes que el alma te regresa al cuerpo, ¿sí o no? Por acá dice Fabián, yo ya me resigné a no usar tacones. Ah, mira, fíjate, que a lo mejor sí para las mujeres es algo que tú dices, mira, yo entre más cómodo es el calzado, mucho mejor. Y es que sí, llega una edad en donde uno ya ve como una excelente opción los zapatos de esa marca que dicen, ay, son zapatos de viejito. ¿Y qué tiene? Pero yo ando bien a gusto. No pasa nada, no pasa nada, María. Por acá dice, buenas tardes, mi estimado amigo Fabián. ¿Cómo estás, Héctor? Mi gusto de señor es disfrutar de la experiencia que solo los años te dan, en todos los sentidos. Pues sí, mira, y ¿sabes también qué pasa? Que yo creo que como tú dices, o sea, que ojalá tuviéramos la experiencia actual, que tenemos todos el conocimiento, para haber podido salir de otras situaciones en otras etapas de nuestra vida, ¿no? Y te das cuenta y dices, ay, ¿por qué era tan menso? Bueno, yo me lo digo a mí misma, ¿eh? ¿Por qué eras tan menso? O sea, tan sencillo que pudiste haber resuelto estas cosas, pero conforme los años van pasando, tú vas adquiriendo pues mayor experiencia en la vida. Y ya no te hacen tan menso tan fácil. Sale por acá, dice, hola Fabián, mi gusto es ser la señora de las plantas. Tengo muchas en la casa, dice Lisette. Sí, mira qué bonito. Fíjate que a mí me desespero, o sea, como que yo siento que no me puedo hacer cargo no me puedo hacer cargo ni de mí mismo. Entonces como que alguien dependa así como una planta, así. Tengo un gato, pero el gato, o sea, lo atiendo súper bien, obviamente, ¿verdad? Pero siento que es más independiente que un perrito. Un perrito sí es lo que está siempre ahí contigo. Pero las plantas se ven muy monas, ¿eh? Pero hay que tenerle, creo yo, mucha paciencia y mucho cariño. Yo me desespero bien fácil. Pero está bien, Liz. No pasa nada. Por acá dice Eliseo, vámonos por las espirituosas. Ahora resulta como si de veras, Eliseo. Ahora me vas a... asústame, panteón. Ahora sí, de que, ay, ya sé. Yo pienso que lo único que hay de alcohol en tu cuerpo o así es cuando te pones gel antibacterial o cuando te echas perfume. Yo creo que es lo único. Ahora resulta. Pero bueno, por acá también tenemos más. Ustedes desahóguense. Dice, hoy quiero que confesemos el gusto de señor que ustedes tienen. No pasa nada, ¿sale? Ustedes dense con todo. Y dice por acá, hola Fabián, quiero confesarme que mi gusto de señora es quedarme en mi casa, pero lo peor es la felicidad que siento cuando alguien cancela un plan al que yo ya había dicho que sí. Me mandan un de que, oye, siempre no vamos a poder, y yo respondo, ay, qué mal, pero por dentro estoy festejando porque ya me puedo poner la pijama y ver una serie. Tengo 30 años y ya no quiero que me inviten a nada después de las 9. Oye, yo pensé que somos muchos, ¿eh? Somos muchos los que no sé, como que hay veces que si tienes ganas de armar algo y dices, va, hay que organizarnos, sí, jalo, que sí, que lo otro. Y ya cuando se llega la fecha dices, qué flojera, porque uno, me da flojera organizarme, me da flojera arreglarme, me da... O sea, yo también así, no porque quiera andar cuachalote, sino el hecho de seleccionar la ropa y decir, esto no me gusta, ay no, que esto, ay, con, ah, no, mira, ya me estresé. Pero bueno, vamos a ir con todo, quejándonos de nuestra vida de adulto, porque el tema del día de hoy precisamente es, sí, sí y sí, ¿cuál es tu gusto de señor o señora que ya aceptaste orgullosamente? Al 312-2320-997, vámonos con Bad Bunny. Titi me preguntó en Exa 99.7.
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0: 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Antes de dedicarse por completo a la música, el productor musical argentino Bizarrap estudió 3 años la licenciatura de marketing. 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
17: 320.

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29: 341.

Las 3:45 minutos y seguimos en el Fabián Fest, el último de esta temporada. Ah. Y estamos hablando de estas cosas que no nos da pena aceptar porque ya somos adultos y ya nos gustan. Sí, este gusto de señora que ya aceptaste orgullosamente. Y dice por acá, hola, bonita tarde para todos. Mi gusto culposo de señora es dormir con calcetines afelpados. La neta, bien ridículos de colores, pero súper calientitos. Oye, me encanta, Fíjate que yo no sé por qué, pero yo no puedo dormir con calcetines. O más bien siento que no puedo dormir como con ciertas cosas apretadas porque me siento como sofocado. Por ejemplo, yo uso mucho una cadena, pero no puedo dormir con cadena, con calcetines menos, o sea, como me siento como así de que apretado y digo, ay no, me siento incómodo pues, pero está bien si tú usas tus calcetines, tú muy bien. Un abrazote, mi querida Dani, dice, sí, las espirituosas, dice Jimmy. qué bárbaro Jimmy, ¿quién como tú, Di? ¿O todavía sigues chambeando? Está bien, sigues chambeando, échale con todo. Por acá dice, hola Fabián, yo ya acepté que soy señora de las plantas y tengo 27 años, jajaja. Antes me burlaba de mi mamá porque cada que salíamos a algún lado terminaba comprando una maceta y ahora soy exactamente igual. Ya tengo como 18 plantas y lo peor es que cuando veo que una sacó una hojita nueva me emociono y hasta le tomo foto. Si salgo de viaje mi preocupación no es la casa, es quién me va a regar las plantas. Ya perdí la batalla. Oye, sí, pues me imagino que si dejas a alguien de confianza por ahí para que te riegue tus plantitas, ¿no? Y está bien, está bien. Qué bueno que tengan amor por la naturaleza. Por acá dice, hola Fabián, tengo 31. Uy, hermano. Estás, pero si bien joven, chamaco. Y mi gusto de señor es que me encanta llegar temprano a mi casa. Mis amigos apenas a las 10 de la noche están preguntando dónde nos vamos a ver y yo a esa hora ya estoy bañado, cenado y acostado. Y cuando sí salgo, desde que llego estoy calculando a qué hora sería prudente irme. Antes podía amanecerme y seguirla. Ahorita da las 12 y ya estoy bostezando. Es que sí cambian las cosas, Yo creía que no. Decía como, ¿qué onda? O sea, la neta, yo creo como que es un invento del gobierno. El hecho de que diga, no, va a llegar una edad en la que te va a dar muchísimo sueño, pero un de repente sí, ya no aguantas como antes. Por acá dice Bárbara, hola Marvin, soy Fabián, pero está bien. Dice, lo único muy triste es que eso que dices que ya se acaba el Fabián Fest. ¿Acaso no se puede hacer votación para que continúe Fabián Fest? Y de lo aceptable de esta edad es no enojarme cuando me dicen, ¿le ayudo, madrecita? Oye, sí, Bárbara, Sí, cierto. Un abrazo a mi querido Marvin, que no se onta. ¿Dónde andará el niño Marvin? Pero sí, como que dices, bueno, está bien, échame la mano. Está bien. Como que ya vale la pena aceptar la ayuda, ¿no? Como que dices, bueno. Por acá dice, Fabián, a mí me encantan los toppers. Y no me da vergüenza decirlo, tengo 34 años. Y el otro día fui al súper, vi un juego de recipientes de vidrio con unas tapas y sentí una emoción que jamás pensé sentir por unos trastes. Llegué a mi casa, los lavé, los acomodé por tamaños y hasta le dije a mi esposo que no me fuera a perder ninguna tapa. Ahí fue cuando me di cuenta que soy igualita a mi mamá. Y tanto que nos quejábamos, ¿no? De que, ay, las mamás son bien exigentes y que se ponen bien mal cuando uno pierde una tapa o un topper. Cállate, casi te quieren desheredar. Pero después nace tu gusto por ir comprando cosas para la cocina o para la casa en general. Y dices, mi mamá tenía razón, la juzgué. Pero bueno, no te preocupes, Bárbara, un abrazote para ti. Vamos a seguir con más música. El tema del día de hoy es, ¿cuál es esa cosa de señor, señora, que ya aceptas? Dices, bueno, ya no me da vergüenza y la acepto con orgullo y responsabilidad. Al 312-2320-997, por lo pronto, Vacilos con Toca Madera, llega a EXA 99.7.

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1: ¿Qué crees, Colima? El gobierno de los Estados Unidos le quitó la visa a Andy López Beltrán, según lo confirmó el mismo Junior en sus redes sociales. Andy no se quedó callado, le escribió una carta a Donald Trump y calificó la decisión como una perversa canallada. Con información de los hijos de la noticia, soy Dan Ontiveros.
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4: Lo que tenías conmigo. Las 4:02 y seguimos por acá en el Fabián Fest. Dice mi querida Marlene, hermano, yo amo hoy nomás. Yo como las de Tecomán, yo ya. Vámonos por unas enchiladas y las primeras bebidas espirituosas. Ah, ¿enchiladas suizas o enchiladas colimenses dulces? Las dos son ricas, ¿eh? A mí me encantan las enchiladas dulces, la verdad. Y las suizas también, y ni modo. Pero está bien, Marlene, bien merecido, trabajas muchísimo, así que a darte un gustito, ¿sale? Por acá dice, hermano, buenas tardes, saludos. Mi gusto de señora es comprar cosas de cocina o de la casa y emocionarme de más cuando llegan y las abro, ¿sí o no? No te juzgo, Kenia, ¿eh? Al contrario. Y sabes también que yo pienso que otro gusto es empezar en la TIC. Uno empezó con Temu, luego que si Shein, ay, lloré. Después de que la TikTok Shop, Mercado Libre, y ahí te andas, ahí andas comprando cosas, chucherías y demás, y bien emocionado. Y luego ya después bien triste porque resulta que no era algo que, no sé, a lo mejor pides un espejo y era una manta de un espejo, ¿sí me explico? O sea, pero así aprendió uno a comprar en internet. Está bien, escuchamos, no juzgamos. Por acá dice... Fabián, el mío es que ya me molesta la música fuerte, jajaja. Tengo 29 años y antes yo era el vecino que hacía ruido. Ahora escucho música en otra casa y empiezo, ¿y no trabajan mañana o qué? Una vez eran como las 9:30 y yo estaba diciendo que qué necesidad de tener la bocina tan fuerte. Mi novia nada más me volteó a ver y me dijo, tienes 29, no 70. Pues es que sí, la verdad, sí. Llega un punto en el que dices, vamos a un lugar a platicar, pero donde no haya música tan fuerte. O sea, la verdad, ¿sí o no? Por acá dice, Fabián, no sé cuándo me pasó, pero mi paseo favorito es ir al súper sin prisa. Me encanta ir viendo pasillo por pasillo, comparar precios, ver qué está en oferta y descubrir nuevos productos. Si encuentro el detergente o el suavizante que uso con descuento, hasta siento que ya gané. Antes me emocionaba comprar ropa, ahora regreso feliz porque encontré el papel de baño hasta en promoción. Oye, sí, ¿eh? Yo pienso que es muy de señores poder cazar ofertas. ¿Qué dices? Me ahorro unos cuantos centavitos y lo invierto en otra cosa. Sí o no, está bien, no pasa nada. Fíjate que yo siento que también otro gusto culposo de señor es que, por ejemplo, cuando uno estaba chamaco, te enojabas si te regalaban ropa. Y a mí, sinceramente, me da mucha felicidad que me regalen ropa. Digo, ay. O sea, no sé, como que de chamaquito uno quería dinero, quería juguetes y demás. Pero ahora dices, tú dale. Por acá dice mi querido Diego. Hola, amigo. ¿Me podrías poner la negra Tomasa de Caifanes? Claro que sí. ¿Nos vamos a poner a bailar o qué? Porque si hay foto, hay video. Entonces, si vamos a bailar todos... Con mucho gusto, sale, deja buscarla por acá para empezar desde ahorita a darle con todo y disfrutar de este sabadito rico al mero estilo de Caifanes con cumbiecita. ¿Por qué no? Vamos a darle. El tema del día de hoy, ¿cuál es ese gusto de señor, señora, que ya lo aceptas con orgullo y dices, últimamente, bueno, sí soy señor y qué tiene? Vamos con música para mi estimado Diego, rolonón al ritmo de Caifanes en Exa 99.7.

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las curiosidades de tus artistas favoritos. La canción Me Cuesta Tanto Olvidarte del trío español Mecano nació mucho antes de la creación de la banda. Fue compuesta por Nacho Cano a la edad de 17 años por un desamor adolescente. En la maqueta de la misma, Nacho era quien la cantaba.

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Las 4:30 y seguimos en el Fabián Fest. Sí, sí, sí. Y espero que ya hayas dejado de trabajar. Ya, yo te doy permiso de que te salgas de la chamba. Si tu jefe te dice, el Fabián me dio chance. Ni modo. Y por acá, con el tema del día de hoy, ¿cuál es ese gusto de señor, de señora? Que ya lo aceptas, ya lo admites con orgullo y responsabilidad. Dices, bueno, últimamente yo soy el señor, no ustedes. Y por acá dice, Fabián, yo me convertí en mi papá porque ahora estoy obsesionado con el clima. Antes me daba igual y ahora, antes de salir, reviso si va a llover, a qué hora, cuánto porcentaje y hasta cómo va a estar mañana. Y si veo nubes, empiezo a decirle a todos, yo digo que al rato llueve. Oye, hermano, y lo peor es que si ves que va a llover más tarde, pues sinceramente dices, no, pues no vale la pena lavar porque no se va a alcanzar a secar la ropa. Está bien. Por acá dice, Fabián, yo ando rondando entre los 20 y mi gusto de señora son las tazas. No necesito más, pero veo una bonita y siento que tiene que venirse conmigo a mi colección. Ya tengo una para el café, otra para el té, una navideña, una grandota, una que nadie puede usar porque es la bonita, jajaja. Ja, ja. Mi novio me preguntó para qué quería otra si ya no cabe ni me ofendí. Claramente no me entiende. No, no te entiende. Es más, porque andas con él. No, no te... No es cierto, pero oye, creo que sí, es mucho de señor y señora, como que ya empezarte a obsesionar con algo, a coleccionar cosas, y en el otro lado del extremo sería hacerte como acumulador o acumuladora. Sí, sí, sí, o sea, de que vas juntando cosas que no se... No, lo voy a guardar aquí por si me lo llego a poner. No, lo voy a guardar aquí por si en algún momento se necesita. No, pues mejor lo regalo en alguna fiesta. Así, así ya es una mentalidad de adulto. Y ni modo. También dice por acá, Fabián, mi momento de señor fue cuando unos amigos me invitaron a un lugar y mi... ¿Qué? Y mi primera pregunta fue... Pero hay mesas y sillas, se quedaron callados y se empezaron a reír. Ya no quiero estar 4 horas parado con una cerveza en la mano.

Quiero mi sillita, mi mesa y poder platicar a gusto. Si no hay donde sentarse, la neta, mejor prefiero no ir. Oye, pues sí. Y ahorita que en Colima está muy de moda eso, ¿no? Ir a lugares en donde estás a lo mejor conviviendo, platicando, tranqui. Pero oye, sí, es que el hecho de estar parado tanto tiempo, no, hombre. Me duele la rodilla y al rato no puedo ni caminar. Por acá también dice, Fabián, como buen señor que soy, tengo una bolsa llena de bolsas. No tengo cómo defenderme. Toda mi vida me burlé de mi mamá porque guardaba todas las bolsas. Y ahora cuando me dan una buena, digo, esta sirve. También guardo cajitas bonitas, frascos y hasta listones porque según yo algún día los voy a ocupar. Ese día nunca llega, pero tampoco los voy a tirar. Justo, mira, parece que les leí la mente. Justo eso es lo que pasa, que vamos acumulando cosas que dices, no, no lo voy a tirar, ¿para qué? Tiene valor sentimental. Y ahí vas acumulando. Mi querido Carlos dice, hola Fabián, échate una de Playa Limbo. Ok, hermano, claro que sí. ¿Te parece si vamos a escuchar a Playa Limbo cuando estaba María León? ¿Te late? Mi momento de señor es que me engento. Veo tumulto y mejor digo, vámonos, ya me quiero ir. Sí, no, como que ya no estás a gusto y dices, ay no, ¿pa' qué? Mejor vámonos a la casa. Sale, pues vamos con esta rolonona, mi querido Carlos Lúa, porque la buena música siempre va a sonar. Y también es de señores reconocer que, no, esta sí era música. En mis tiempos sí se escuchaban buenas canciones, no como ahorita. Vamos a escuchar a Playa Limbo con el eco de tu voz en Exa 99.7.

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Y las 4:50 y seguimos por acá. Nada que agradecer, mi querido Lua, dice Huicho. Buenas tardes, Odian. Mi momento de señor es llegar a tu casa apagando todas las luces, cerrando puertas. Sí, ¿no? De que, pues, entre menos luz se gaste, más barato llega el recibo. Como que te entran estos issues de querer ahorrar. ¿Sabes? De que todo es gasto, o sea, de que si ya respiramos, ya se gastó tanto dinero, entonces todo está con la mentalidad de querer ahorrar, y está bien. Por acá dice Lizeth, ¿verdad que sí? Esas sí son canciones. Es que, mira, ya cuando... Eso es una cosa de señor, mi querida Liz, decir de que esas sí son canciones. En mis tiempos era pura buena música. Por acá también dice... Ay, se me perdió. Ontas. Dice por acá... ¿qué onda, Fabián? Yo soy ese señor que presume cuánto se ahorró. Si algo costaba de que 800 y lo compré en 450, necesito decirle a la gente. No me felicitan, pero ya de todas maneras explico la promoción completa. El otro día hasta le enseñé el ticket a mi hermano para demostrarle cuánto había ahorrado. Es lo que te digo. O sea, como que entra esta mentalidad de decir, no, me ahorré estos centavitos. O lo más mínimo, pero de todos modos ahorré. Está bien, no pasa nada. Dice por acá. Fabián, mi gusto de señora es quedarme en mi casa. Pero lo peor es que es la felicidad que siento cuando alguien cancela un plan al que yo ya había dicho que sí. Me mandan un, oye, siempre no vamos a poder, y yo respondo qué mal. Pero por dentro estoy festejando porque... Ah, ese ya lo habíamos leído, ¿verdad? Sí, cierto. Pero sí, el hecho de que te cancelen planes también se agradece. Por acá dice... Ay, pues cómo no, Fabián, estás leyendo los de hace mil horas. Qué bárbaro, tú también. Eso es de señores, pelearse contigo mismo y contestarte. Fabián, tengo 36 años y el otro día me caché haciendo algo que hacía mi papá. Apagué una luz que nadie estaba usando. Mira como Huicho. Y grité, parece que tenemos gente trabajando en la CFE. Me quedé callado como 5 segundos porque esa frase la escuché toda mi infancia. Ya después fui revisando que otros focos estaban prendidos. Oficialmente me convertí en mi papá. ¿Qué es lo que te digo? Lo que te choca, te checa. Y cuando tú me ves, o como dice, como me ves, me verás. Y cuando tú vas, yo ya vengo. Sí, entonces, te digo, por algo, nos quejamos de nuestros papás, pero al final de cuentas terminamos siendo una versión remasterizada de ellos. Por acá dice, mi otro momento de señor es alejar el teléfono porque no puedo leer los mensajes de cerquita. Sí, ya la vista cansada. Que a partir de los 40 años, mira, eso aprendí con mi doctor de los ojos. A partir de los 40 años, pues ya la vista cansada, sí o sí necesitas lentes. Entonces, por eso te tienes que alejar el teléfono para poder ver bien. Ajá. Pero yo digo que ahorita con el celular que estamos pegados todos, desde antes ya necesitamos lentes. Pero bueno, todos ahí con el oclayo bien rojo, porque andamos todo el día pegados en el celular. Pero bueno, vamos, ¿les parece? Porque dijeron música de mis tiempos, música cuando el pop sonaba a todo dar. Pues entonces vamos con más. ¿Sale? ¿Les parece si recordamos los buenos tiempos de buena música? Dices tú. Sí, pues vamos a escuchar esta canción que es buen popcito, que pues después de una ruptura con Patti Cantú, se siguió con este grupo que es nada más y nada menos que Sandoval. ¿Te suena? Ah, pues esta canción suena en Exa 99.7.

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16: Tres Colima, el gobierno de México repatrió a 36 connacionales que se encontraban en situación de vulnerabilidad en Colombia luego del terremoto de magnitud 7.4 que sacudió ese país el pasado lunes. Los mexicanos regresaron a bordo de un avión Hércules de la Fuerza Aérea Mexicana. Con información de los hijos de la noticia, soy Dan Ontiveros.
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2: Yo te diré lo que tenemos que hacer. Las 5:08, estamos en la última hora de este Fabián Fest. Sí, y todos de que sí, por fin. Wow. Sí, ¿no? Ya, pues ya, que se vaya el Fabián. Dice por acá, hola Fabián, vamos a extrañar el Fabián Fest. Acostumbrado a tu buena vibra como siempre, muchas gracias. Muchas gracias, en verdad, Jesse, un abrazote para ti. Mi querida Ixel dice, hola, excelente sabadito. Fabián, ¿podrías ponerme la canción de Juanes? Nada valgo sin tu amor. Oye, qué es una canción bien bonita. Para mi gordito, que hoy cumplimos 17 años de iniciar esta vida juntos. No ha sido fácil, pero estamos en las buenas y en las malas. Gracias por siempre apoyarme, mi corazón. ¡Ay, qué moñito! Es que espérate. Y yo... ¡Qué moñito! Neta, me da mucho gusto y deseo... De todo corazón que siempre exista la confianza, la comunicación, el amor y que en esta y en otras vidas siempre coincidan, ¿sale? ¡Qué bonito! Felicidades por estos primeros 17 años que están juntos compartiendo tantos bellos momentos. Y ahorita pongo tu canción, ¿sale? Con muchísimo gusto. Ya, ya la tengo por acá, bien lista, ¿sale? Y seguimos con más música. Porque ustedes siguen diciendo de estas cosas de adultos que ya dices, bueno, últimamente me vale gorro. Ya me siento orgulloso de tener estos gustos de señor y no pasa nada. Por acá dice Fabián, jamás pensé que iba a decir esto, pero me encantan los refractarios. Hace poco fui a una tienda con una amiga y ella estaba viendo ropa mientras yo llevaba como 20 minutos comprando unos refractarios. Porque unos traían de que tapa de plástico y otros de vidrio. Hasta le dije, no, estos están mejores porque los puedes meter directo al micro. Oye, tú sí le sabes, ¿eh? Mi amiga me preguntó desde cuándo sabía de tanto refractario y ahí me cayó el 20. Lo peor es que sí compré muchos y llegué emocionadísima a la casa a enseñárselos a mi mamá. Señora detectada. Ah, sí, pero no pasa nada. ¿Qué tiene? ¿Qué tiene? por acá dice, Fabián, mi gusto culposo es lavar el carro los domingos. Ya hasta tengo mi rutina. Me levanto temprano, pongo música, saco la cubeta, me puedo aventar fácil 2 horas limpiándolo. Y nadie lo puede lavar porque según yo no me lo dejan igual. La otra vez empezó a llover 1 hora después y me dio un coraje como si la lluvia lo hubiera hecho a propósito. Ahí entendí a todos los señores que se quedan viendo su carro recién lavado desde la banqueta. Oye, sí, es como cuando asan carne y están todos los hombres ahí nomás viendo. Así parados lentamente y es como analizando. Está bien, hermano, no pasa nada. Escuchamos, no juzgamos. Nos vamos con más música, pero por acá dice Ray Fabián, que tengas una excelente tarde, amigo. Una canción de Bon Jovi. Ok, claro que sí, también la vamos a poner. Y para mi querido Ixel... Y para Omar, que están cumpliendo 17 años de casados, este rolonón que es algo bien bonito y que siempre el amor sea ese ingrediente que nunca falte en su relación. Nada valgo sin tu amor. De Juanes, vámonos.

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0: ¿Recuerdas cuando tu perro corría como loco detrás de una pelota? Saltaba el sillón de un brinco y te recibía en la puerta con una energía que parecía no tener fin. Un día te das cuenta de que ya no corre tan rápido, que le cuesta trabajo subir las escaleras, que duerme más y come menos. Tu lomito está envejeciendo y así como él te acompañó toda la vida, ahora te toca a ti acompañarlo a él. Lo primero que hay que saber es que la vejez no es una enfermedad, es un estado fisiológico natural que atraviesan todos los seres vivos, incluidos nuestros compañeros de cuatro patas. Pero ojo, no a todos los perros les llega la vejez al mismo tiempo. Los de raza grande, como un pastor alemán o un labrador, se consideran adultos mayores a partir de los 6 o 7 años, porque celularmente se desgastan más rápido. En cambio, los de raza pequeña, como un chihuahua o un poodle, pueden no entrar en esta etapa sino después de los 10 años. Cuando tu perro envejece, los cambios no solo son de comportamiento, su cuerpo también se deteriora. Si no se cuida adecuadamente, puede desarrollar sarcopenia, que es la pérdida progresiva de masa muscular. Esto le provoca dolores crónicos, debilidad en las patas y dificultad para levantarse o mantenerse de pie. Y el problema va más allá de las piernas. El músculo no solo sirve para caminar, también produce sustancias llamadas mioquinas, que ayudan al metabolismo y facilitan la comunicación entre el cerebro y el hígado. Cuando el músculo se pierde, todo el organismo se resiente. Además, pueden aparecer padecimientos como insuficiencia renal crónica, artritis y hasta algo parecido a la demencia senil humana, que los veterinarios llaman síndrome de disfunción cognitiva canina. Sí, los perritos también pueden olvidar dónde está su plato o desorientarse en su propia casa. Ahora, la buena noticia. Hay mucho que puedes hacer para mejorar su calidad de vida. Llévalo al veterinario al menos cada 6 meses y pide que le hagan estudios de sangre, porque el diagnóstico temprano es clave para que cualquier tratamiento sea eficaz. Mantén al día su vacunación y desparasitación. Cambia sus croquetas por unas formuladas especialmente para perros maduros, con menos proteína. Límpiales los oídos y báñalo una vez al mes. Déjale juguetes para que se entretenga y mantenga la mente activa. Y sobre todo, no lo obligues a hacer cosas que ya se le dificultan. Tenle más paciencia. Sácalo a pasear periódicamente, pero a su ritmo. Y dale el cariño que siempre mereció. Tu perro te acompañó en tus peores días sin pedir explicaciones. Ahora que le toca a él caminar más lento, es tu turno de ajustar el paso. Estos bellos seres han sido nuestros compañeros durante mucho tiempo y merecen que aumentemos los cuidados en su comida, en su ejercicio, en sus visitas al médico y en cómo los tratamos. Porque un lomito viejito no necesita que le devuelvas la juventud, necesita que lo cuides con la misma lealtad que siempre te dio. Con información del doctor Marco Antonio de Paz Campos, director del Hospital de Pequeñas Especies de la FES Cuautitlán de la UNAM. Un guión de Leonardo Santiago, con información del portal Ciencia UNAM. Les saluda Mónica Genis.
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La pasión por cantar era tan desmedida para la cantante española Rosalía que a la edad de 17 años tuvo que someterse a una operación quirúrgica en las cuerdas vocales tras lesionarse por sobreesfuerzo.

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2: Las 5:31, ya nos queda nada más que 29 minutitos para compartir con ustedes. Sí, dice por acá Ale, Fabián, gracias por estos días que nos acompañaste, tristemente se terminó, se acabó, y yo no me voy, si me abras, amarras a tu corazón. Sí, el Fabián Fest, mira, se termina el día de hoy, pero pues yo también contento porque me la pasé increíble con ustedes. Toxley dice, saludos Tocaño, apenas me desocupé. Pues déjame le cuento, lo que a mí me gusta de ser señor es que ya me puedo echar a la carcajear a todo pulmón cuando escucho en el parque esas parejitas de adolescentes diciendo, siempre estaremos juntos, ja, ja, ja, ja, ja, ay, cositas, ja, ja, ja, y más, ja, ja, ja. Mira, pues yo pienso que sí, todos conocemos a lo mejor una parejita que son novios desde la secundaria o desde tiempos remotos, ¿eh? Porque yo sí tengo por ahí unos amigos que desde la secundaria son novios y hasta la fecha siguen juntos, ¿eh? O sea, te estoy hablando de desde el 2000, ¿qué te gusta? 2008, 2009, o sea, por ahí, casi 20 años, y siguen siendo novios. Dice, muchas gracias por todo su esfuerzo estos días, un abrazo grande y fuerte, pura buena vibra, un abrazote, Toxley, ya sabes que te apreciamos y te queremos muchísimo por acá. Y por acá también tenemos los mensajitos de esas cosas que nos da orgullo, porque ya somos señores y los aceptamos con responsabilidad. Hola Fabián, dice, mi gusto de señora es que prefiero mil veces un cafecito con pan en la tarde que irme a tomar. Mis amigas me dicen, vamos por unas bebiditas, unos drinkies, y yo pienso que con ese dinero mejor compro un buen pan dulce y me regreso a mi casa. Y si está lloviendo, peor, porque ya no sé, ya no me sacan ni aunque me paguen. Café, un panecito, cobija y una película. Ay, no, qué rico. Oye, somos muchos los que pensamos eso, ¿eh? De hecho, yo, mira, tengo salida más al ratito y digo, ay, será prudente y si me quedo en casa, en causa. Pero bueno, recuerda, mira, cada vez que te cuestiones así, yo siempre me acuerdo de una amiga que me dice, solamente una vez vamos a ser jóvenes. O sea, yo no.

todavía, o sea, ni tan ruku ni tan joven. O sea, ahí estamos en el limbo, como siempre les digo. Por acá dice, Fabián, yo ya no me puedo dormir hasta tarde. Lo peor es que ahora hasta critico a los demás. Son las 10 de la mañana de un domingo, veo a mi hermano dormido y pienso, ya se le fue todo el día. ¿Cuál día? Si es domingo, pero yo desde las 7 de la mañana ya desayuné, barrí, fui por las tortillas, hasta puse toda la ropa en la lavadora. A las 11 siento que llevo medio jornada laboral. No, hombre, no me hagas. No me hagas esto, pero te entiendo. Sí o no, que también es de adultos y lo aceptas con responsabilidad. Cuando ya no es necesario poner alarmas. O sea, yo las sigo poniendo por cualquier cosa. O sea, porque digo, sinceramente no vaya a ser. Pero te levantas antes de que suene la alarma. Y aún así, si es sábado o domingo, también te despiertas y dices, bueno, ni modo. Tocó. Pero bueno, oigan, pues vamos a seguir con más buena música, ¿les parece? Llega Michael Jackson con Beat It, las 5:34 minutos y estamos en los últimos minutos del Fabián Fest en EXA 99.7.

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0: 547.
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3: Perlas negras con Red Bull, pues ya de una vez o qué, que se armen. Porque ahora sí, libre soy, no puedo ocultarlo más. Libre soy, libre soy. Pues ahora sí llegamos al final de este Fabián Fest, que duró 2 semanas y cachito, si mal no recuerdo, y pues como siempre encantado, afortunado de que me hayan brindado lo más valioso que tienen, que es su tiempo. Y pues el lunes todo vuelve a la normalidad, estaré nuevamente con ustedes de 10 de la mañana a 2 de la tarde. ¿Será que en algún momento haya otro Fabián Fest? Puede ser. Puede ser, todo puede suceder en Exa 99.7. Te agradezco por haber estado por acá y pues que tengas bonito fin de semana. Come algo rico, haz lo que tú quieras, diviértete, disfruta. Y sobre todo ya sabes que alcohol y volante pues no es buena combinación, porque te quiero vivito y coleando. Que la vida te sorprenda con mucha cosa bonita. ¿Por qué? Porque te las mereces. Y sobre todo tienes una tarea que te recuerdo todos los días, y es brillar como foco de taquería para que todo mundo quiere estar alrededor de ti. Yo soy Fabián de Los Ángeles de la Luz, en mis redes sociales como @soyfabiancombechica. Ahí me vas a poder encontrar. Y gracias, gracias, gracias por haberme acompañado estas tardes, porque me la pasé bien paique. Y te voy a dejar con buena música. Nos escuchamos el lunesito. Cuídate mucho. Adiosito, bye bye. Me despido con una de mis canciones favoritas de este momento, con Siddhartha. No tengo miedo, y ojalá que tú tampoco tengas miedo a realizar lo que tú quieras. ¿Sale? No te quedes con las ganas de qué hubiera pasado, de qué hubiera sucedido si yo hubiera. No, mejor atrévete a hacer las cosas, porque en una de esas puede ser que tu vida cambie completamente. Solo estás en tomar una decisión arriesgada a lo mejor, pero que puede ser muy favorable para ti. Así me despido, bonita tarde para todos ustedes. Adiosito, bye bye.

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3: ¿Qué crees, Colima? El gobierno de los Estados Unidos le quitó la visa a Andy López Beltrán, según lo confirmó el mismo Junior en sus redes sociales. Andy no se quedó callado, le escribió una carta a Donald Trump y calificó la decisión como una perversa canallada. Con información de los hijos de la noticia, soy Dan Ontiveros.
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4: Esta es la edición número 33 del Exámetro.
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4: Bienvenidos a la edición número 33 del Exámetro, el conteo oficial de la cadena más importante de habla hispana. Yo soy Juan Carlos Nájera y a lo largo de esta hora te presentaré las 10 canciones más pedidas en Exa FM. ¡Comenzamos!
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4: Partidazo, sencillo de Danny Ocean, formó parte del álbum oficial de la Copa del Mundo 2026. El tema fue interpretado en vivo durante la ceremonia inaugural en México, convirtiendo a Danny Ocean en el primer artista venezolano en cantar en la apertura de un mundial. Es momento de escuchar a Danny Ocean en el lugar número 10 del Exámetro.
8: Full Harmony.
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